0: 1676, número 769, año 2018. Rol 166-02, inscrito a Fojas 1677, número 770, año 2018. Rol 166-09, inscrito a Fojas 1676, número 768, año 2018. Rol 166-15, inscrito a Fojas 573, número 542, año 2005. Y Rol 166-500, inscrito Fojas 1064V, número 1033, año 2024. Todos del Conservador de Bienes Raíces de San Vicente, de la comuna de San Vicente de Tahuatahua, conducidas por el canal Comunidad de Aguas Canal Alto Requegua, a nombre de Andrés Antonio Salas Toro. Las aguas se extraen manera gravitacional mecánica desde la bocatoma ubicada en un punto definido por la coordenada UTM metros norte 6185543 y este 318846. Coordenadas UTM referidas al datum WGS 1956, uso 19.
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2: Son las 9 de la noche, 4 minutos.
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1: Son las 9 de la noche, 19 minutos.
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1: Son las 9 de la noche, 30 minutos.
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1: José Pablo, catalán, cantor y guitarrero.

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1: Son las 9 de la noche, 49 minutos.
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3: Exactamente las 10 de la noche.
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1: Son las 10 de la noche, 17 minutos.
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1: Son las 10 de la noche, 30 minutos.
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1: En Ritmo FM te indicamos la hora.
3: Exactamente las 11 de la noche.
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1: Son las 11 de la noche, 30 minutos.
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1: ¿Qué tal amigos de la 98.7? Soy Carlos Esquivel y hasta ahora los quiero invitar a escuchar mi canción Me cansé de amarte.

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1: Exactamente las 2 de la mañana.
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1: Son las 3 de la mañana, 30 minutos.
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1: Son las 3 de la mañana, 46 minutos.
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1: Son exactamente las 4 de la mañana.
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1: Son las 4 de la mañana, 31 minutos.
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1: Son las 4 de la mañana, 46 minutos.
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2: Exactamente las 6 de la mañana.
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1: Son las 6 de la mañana, 46 minutos.
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muy, pero muy buenos días. ¿Cómo están mis queridas amigas y amigos auditores de la 98.7 Radio Ritmo, la número uno del Valle, que le presenta a continuación hasta las 8 de la mañana su programa Brisas del País del Norte? La música ranchera mexicana que a usted le gusta, la seleccionamos especialmente para usted en esta hora, en donde compartiremos, por una gentileza de nuestros amigos de Isis Detergente y Luz Materiales Eléctricos, y donde conversaremos y hablaremos de todas las excelentes ofertas y promociones que tienen nuestros amigos, que a continuación le presentan la siguiente música. Bienvenidas, bienvenidos a Brisas del País del Norte en su radio Ritmo 98.7.

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1: Son las 7 de la mañana, 16 minutos.
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1: Son las 7 de la mañana, 30 minutos.
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1: Son las 7 de la mañana, 47 minutos.
2: 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Sigamos escuchando buena música en Brisas del país del norte.

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7: Exactamente las 8 de la mañana.
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luego de la pausa comercial, continuamos con la buena música acá en su radio Ritmo 98.7. 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Vamos con la música.

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Sigamos con la música.

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1: Son las 8 de la mañana, 18 minutos.
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1: Son las 8 de la mañana, 31 minutos.
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luego de la pausa comercial, seguimos con más música para acompañarles durante la mañana. 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

0: una pausa y volvemos con el matinal de la 98.7 al ritmo de la mañana.
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1: Son exactamente las 9 de la mañana.
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0: No, Nico, es que de verdad, no me llamé más. 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
1: Pero Cote, ¿qué onda? 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
1: 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Ahora, en lo mejor de Chile, les quiero hablar de las comidas que en las celebraciones de fiestas patrias en nuestro país son muy tradicionales. Las empanadas y las carnes están presentes en nuestras casas y también en fondas y ramadas, una forma práctica de disfrutar de buena carne de manera sencilla y sin la necesidad de servirla en platos, son los anticuchos, que tienen su historia larga, anterior incluso al periodo de la colonia. Carnes de vacuno, cerdo, longanizas, cebolla y en algunos casos pollo y pimentón, además de otras variantes, todos cortados en trozos y ensartados en fierros o varas que le dan forma a las brochetas y que se preparan en la parrilla y se aliñan constantemente para evitar que se sequen y también para que tomen un sabor más acentuado al servirlos con el infaltable trozo de marraqueta en su punta. Esta tradición parece tan del gusto nuestro que incluso es posible encontrar vendedores de anticuchos en las calles durante casi todo el año, existiendo también de distintos tamaños y precios. En lo mejor de Chile, les hablamos de los ricos anticuchos. Y ahora los dejamos con nuestra mejor música nacional.

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1: Son las 9 de la mañana, 30 minutos.
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0: 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A partir de este momento, en Ritmo FM 98.7, damos comienzo al matinal líder del dial, al ritmo de la mañana, el matinal que te acompaña. Así es, desde ahora y hasta las 13 horas, un programa informativo, con opinión, polémicas, buena música y entretención. Bienvenidos y bienvenidas, acá comienza Al Ritmo de la Mañana. ¡Vamos al aire!
3: Hasta luego.

0: 9 de la mañana con 33 minutos, señoras y señores. Comienza el ritmo de la mañana solo por la 98.7 Ritmo FM. Daniel Arregal, Dani, a cargo de música, micrófonos puestos al aire. ¿Cómo está, Daniel?
1: Sí.
0: Buen día, gusto saludarle. Robert por aquí y a mi derecha, con el pelo cortado desde el día de ayer, me parece, Jorge Regada, tío George.
2: Sí, anduvo sanidad ayer por acá.
0: Anduvo sanidad.
2: Sí.
3: Hola, tío.
0: Hola, tío. ¿Cómo le va?
2: Hola, tío. ¿Cómo están? ¿Cómo están, chiquillos? ¿Cómo estáis, Dani?
0: Bien. Bien. Como 16 de septiembre, ¿eh?
2: Oye, sí. Bueno, 16 de septiembre. Tengo hartos amigos que están de cumpleaños hoy día, entre ellos Sandro García.
0: Ah, felicidades.
2: Sí. Y, pero bueno, para... Este es un tema personal, pero en un día como hoy, hace 26 años, lamentablemente partió mi madre, uh-huh, al descanso eterno, ¿ya? En realidad, yo prefiero recordarla con alegría, por todo lo, la enseñanza, los retos, las apretadas de la hija que me pegó todo, pero siempre la recordamos con harto cariño, con mucho de su sabiduría, ¿ya? Una mujer muy sencilla, pero era a todo dar mi vieja. Y cuando se enojaba,
0: llegaba.
2: Pregúntale al Dani.
3: Hasta luego.
2: El Dani fue criado prácticamente por su abuela, pues, ¿sí o no?
4: Sí.
2: Entonces, él sabe muy bien cuando la abuela quería ponerse en la colorada. Así que un día 16 de septiembre del año 2000. Partió ella al descanso eterno ahí. En realidad, por toda su vida, por todo su trabajo, merecía descansar. Ya, una mujer muy trabajadora desde muy corta edad, como era la señora antes, po.
0: Claro.
2: Yo con la mayoría de las personas que converso antes, las damas, las madres, empezaban a trabajar muy jovencitas, muy niñitas. Van a ser el caso de mi madre. Así que un besito al cielo a ella y aquí estamos, apechugando, ya, como a ella le gustaba. Había que, como decía siempre, había que ponerle el pecho a las balas, nada más. Pero eso, y bueno, la previa, como dice usted, ya de esta fiesta que prácticamente están...
0: Pasado mañana para algunos, mañana para
2: otros. Quería pedir un favor al tío Dani.
0: ¿Qué pasó?
4: Dígame, oiga, tío, sobrino George.
2: Tío, tío. Hola, tío, como le dicen todos, tío, ahora.
0: Hola, tío.
4: Hola, tío.
2: Al tío Dani.
4: Tío, me dicen también,
2: ¿eh? A ver... Pero aquí vamos a hablar de eso. Sí. Oye, no. Cámbiame la cortinita. Ponte una más dieciochera. Esta la dejamos como para otra vez. A una más dieciochera.
0: Hasta el lunes con esta cortina.
2: Claro. ¿Eh? Para ponerle ambiente en fiestas patrias. Mira, he visto hartos lugares embanderados.
0: ¿Sí?
2: Ya, sobre todo los sectores, villas, poblaciones. Eso. Villas, poblaciones. Y de verdad que da, se ve bonito San Vicente.
0: Ayer andaba harta gente, sí, que parecía día sábado.
4: ¿Qué manera andar? O sea, gente.
2: Lo único malo...
0: ¿De dónde salió tanto?
2: Lo único malo...
4: Bajaron del cerro, decía un amigo mío.
2: Don Gillo, le mando un cariñoso saludo.
4: Saludo, alcalde.
2: Don Gillo...
4: Pinte las calles,
2: puta,
4: por favor.
2: Todavía están pintando los pasos.
0: Lunes en la noche.
4: Y por parte, ayer está...
2: Don Gillo...
4: Fui a buscar al Cristóbal.
2: De la empresa P.
4: Dos líneas por un lado, tres por otra. En vez de hacer la línea continua, chico.
2: Resucitemos a la política a la tía Vicky, güey. No quiere, no está ni ahí con la política a la tía Vicky. No, si no está ni ahí. Chao, hijo, se acabó mi ciclo. Pero, esta fecha, los años de ella, está todo listo, arbolitos pintados, ¿se acuerda?
4: Y ahí le están respondiendo.
2: ¿Se acordaba de los arbolitos pintados?
0: Sí.
2: La solera, uno desde que entraba a San Vicente, desde el día 1 o 2 de septiembre, todo listo.
0: Claro.
2: Embanderaditos los postes, todo bien bonito. No es una crítica, don Gillo, ¿eh? Es una observación para ir viendo con tiempo estas cosas. Imagínense, acaba de pasar por ahí por Horacio Arangui, en la entrada a las Villas del Sur.
4: ¿Sí?
2: ¿Usted vio la cagada que había?
0: El lunes estaban pintando.
2: ¿Y ahí ahora otra vez?
0: ¿También todavía? Si el lunes la noche pasó por ahí, estaban pintando.
2: Entonces, no, estamos mal, pues.
4: Es que van a hacer durar la pega todo el mes para cobrar más.
2: Alcalde, dése una vueltecita porque eso no corresponde, imagínate. Estamos ya a puerta de la fiesta y están...
0: La inauguración es mañana de la fiesta.
2: Por eso te digo, entonces me parece un descrédito. No, me parece una tontera estar haciendo trabajo a esta altura. No, un poquito más de dedicación ahí, los jefes de departamento, a pegarle. Apriétenle las clavijas, don Gillo, que no le estén apernando al revés, ¿eh? De repente yo siento como que le están atornillando al revés, don
0: Gillo.
2: ¿Como
0: que lo quieren complicar?
2: Claro. Bueno, aquí hay mucho todavía de los. Ah. De los del Caballero del Parque. ¿Ya? Todavía sueño con el parque, la puntilla y los rubanos. Ya, pego una apretadita a las clavijas porque uno va observando. Yo soy, ustedes saben que yo soy el viejo mañoso, pero lo mío es el eco de mucha gente. Ya, ya a mí me da risa porque cuando yo voy pasando por la calle y la gente ve algo en esto y me hace así.
4: Claro, como que usted fuera el alcalde.
2: Claro, me hace el gesto así.
4: Muévete, por
2: y yo le digo, pues, weón, me entonces, no. De verdad que le mando el mensaje ahí. Y
4: yo siempre he pensado que si yo fuera alcalde, tendría como 800 denuncias por ley Karim.
2: Es que, ¿sabes? Lo que pasa es que él tiene razón. Porque. Pero.
4: Como ahora no se les puede decir nada.
2: Las cosas se hacen o no se hacen.
4: No estamos, güey.
0: Vamos, o sea, a ponerle todo afuera.
2: Ustedes se dan cuenta que, y bueno, tú lo has visto ya y tú lo percibiste desde que llegaste acá a esta radio. La gente que no sirve para el proyecto de acá, chao nomás, pues, se tiene que ir, pues.
0: Se ha ido.
2: Se tiene que ir, pues. Si no sirven para acá, pues. Si las cosas se tienen que hacer de manera correcta, tú no puedes hacer creer a la gente que haces, pero no haces. Que eres, pero no eres. No sé si entenderán el juego de palabras, pero. Yo aquí, el que no da, chao, que le vaya bonito. Y si se van, qué bonito, que le vaya bien en otro lado.
0: Claro.
2: Disfrútenlo. Pero aquí no. Entonces, claro, Dani lo tira como talla. Probablemente si yo tuviera algún cargo, alguna autoridad. Mira, yo fui jefe por muchos años en departamento, empresa ya privada. Y ya como todos me conocían, entonces muchos trataban de seguir el ritmo. Los que se sabían penca pedían no quedar en mi jefatura.
0: Ya. Yeah.
2: No, en serio. Pero. A Dios gracias me avalaban los resultados. Entonces la jefatura superior mía decía, bueno, el hombre.
0: El hombre sabe.
2: Está haciendo su pega, ¿no?
0: Sí, po.
2: Y a nosotros lo que nos interesa es que haya rendimiento. Entonces yo lo mismo le digo a Don Gillo, que lo quiero harto, él sabe. Lo quiero desde cuando no era nada, era solamente un aspirante a. Y lo único que le digo es eso. Le digo, don Gillo, usted tiene que apretar para abajo.
0: Le querían hacer un. Perdón.
2: Es que al Dani le acaba de entrar una llamada, ¿ya? Del recinto expenitenciaria. A lo mejor te están llamando los ejecutivos del Esconchan Bank.
0: Claro.
2: Daniel. A ver, sí, eso. Qué bueno lo que el Dani trae para acá para mostrarnos. Durante estos días, queridas amigas y amigos, porque muchos saben de que ustedes van a recibir platitas, aguinaldos, anticipos, todas esas cosas que aquí en la Radio Ritmo no se van a dar.
0: Escuchen pura música este fin de semana, ¿eh?
2: Claro. No, van a haber muchos intentos de estafa. Para que estén alertas.
0: Yo no contesto números desconocidos a menos que me insistan.
2: Y no dejen ni siquiera los dejen hablar. ¿Sabe por qué? Porque los bancos lo han dicho en repetidas ocasiones. Ellos no hacen ni piden claves por teléfono.
0: Claro.
2: Nada. Todo eso. Yo el otro día me tuve que ir a pegar un paseo de una hora y media en un banco de acá. Para solucionar un tema directo. Lo que pasa es que hay mucha gente en ese banco.
0: Ah,
2: es mucha.
0: El banco más recurrente, ¿no? En ese mismo.
2: Claro. Ya. Entonces, ¿qué es lo que ocurre? Que, pero me tuve que calar la horita y media para simplemente arreglar el tema de mi clave.
0: Claro.
2: ¿Ya? Pero yo a mí, que por teléfono, que mire, que un beneficio, que acá. Por favor, no tomen en cuenta esos llamados. Nadie le va a regalar nada. Nadie le va a regalar plata, ni le va a regalar el crédito. No. Entonces, cuiden su platita. Bueno, es que ahora, platita poca, pero segura.
0: Segura.
2: ¿Ya? Entonces, cuídela durante estos días porque van a estar muy susceptibles a la estafa. El Dani recién, por ejemplo, recibió un llamado que, como este tiene el detector ese de fraude, ¿sí? Y todo eso, aparece ahí que era de la ex penitenciaría.
4: Sí, y me dijeron. Hola.
2: Sí.
4: Estamos llamando al Banco de Chile.
2: Ah, sí, caballero, ¿cómo está? Buenos días.
0: Yo creo que en ese banco van a estar de ese perfil.
4: Queremos informarle que tiene una línea de crédito aprobada.
2: ¿Cómo, caballero?
4: De 10 millones de pesos.
2: Ya.
1: solo tiene que entregarnos sus datos, ya, su número de tarjeta de crédito y ya le activaremos el beneficio.
2: ¿Y ahí como cuánta plata es la que me estarían
1: son
2: dando?
1: Son 10 millones de pesos.
2: ¡Uy! ¿Qué es lo que tengo?
1: Ya solo nos tiene que mandar los datos de la tarjeta.
2: ¿Ya?
1: Su RUC.
2: Ya, mi RUC, ya.
1: Su número de documento.
2: Ya, ya,
1: y
2: ya.
1: Y ahí
2: ya
1: le activamos el beneficio. ¡Uy, qué fácil! Cliente.
2: Uy, esto es como caído del cielo, caballero. Sí. Muchas gracias.
1: Cualquier que duda puede consultar con nuestro ejecutivo sucursal, señor Moyano, ¿ya?
0: ¡Ah! Ayer se estaban acordando de él. Por variar en la tarde.
2: O sea, perdón, con Moyano.
0: No, es que conté en el Yadale. ¿Ya? Que en Alemania querían abrir un
1: santuario. Oye, déjenme terminar la llamada.
2: Sí, perdón, perdón, caballero.
1: Déjenme hacer la estafa bien.
2: No, me corten. No, cuídense, ya. Cuídense. Ya, gracias, caballero, pero ¿sabe qué?
1: No, nos vemos.
2: Nos vimos.
0: Ya. Que en Alemania van a abrir un santuario para ovejas homosexuales.
2: Ya,
0: no sé por qué se acordaron de Moyano.
2: A cargo este...
0: No tengo idea.
2: Ya. Oye, bueno, como se trata de fiestas patrias, de pasarlo bien, cuídense, cuiden su platita, cuiden sus especies. Si van a salir a comprar hoy día, atención, este es un mensaje, ¿eh? Para los tatitas, no los dejen salir a comprar solos.
0: No, acompáñenlos.
2: Acompáñenlos ya, porque los van a intentar estafar en todos los lugares, supermercados.
4: Cuando vayan a cobrar su...
2: su aguinaldo.
4: La 80 lucas, dijo la bolsa.
2: Según la de allá al café de la galería. 80 lucas le han dado aguinaldo, según ella. Estaba viviendo en Narnia, creo que era. Ya. Oye, no, cuiden a los tatitas, cuídenlo, acompáñenlos. A mí, por ejemplo, me acompañan todos mis nietos.
0: ¿Lo acompañan todos?
2: A comprar.
0: Claro.
2: Preferiría ser asaltado por los osos. No, pero acompáñenlos, no los dejen solitos, ¿ya? Esas son como algunas recomendaciones que le damos, porque hoy y mañana se provoca la mayor efervescencia, sí, de compras. Ya, la gente sale.
0: O sea, desde el lunes ya no... Ya
2: no, pero muchos recibieron recién las luquitas, claro, hoy día, un posible anticipo... Ah, un posible aguinaldo, se llena más de billetitos. Y bueno, los machucados estos saben su pega, po. Conocen su pega. Entonces, claro, por favor, cuidémoslo un poquito más, ¿ya? Cuidémoslo bien.
0: Perfecto.
2: Y el otro, que estén atentos a nuestras redes sociales, porque vamos a empezar a hacer regalitos nosotros.
0: Así es.
2: Regalitos 18eros. Ya voy. regalitos 18eros.
0: Así que atentos
2: a nuestras redes sociales. Y en un ratito más vamos a estar ahí, nos vamos a tirar una paya con los chiquillos.
4: Ayer ya me empezaron a escribir aquí.
2: Ya, ¿quién le escribieron?
4: Donde subí una foto de un regalito.
2: Ya, de uno de los regalitos.
4: Yo quiero, me dijeron.
2: Yo quiero, ya. Tienen que hacer las gestiones con el jefe, ¿no?
4: Sí.
2: Perfil entre 30.
0: Hasta el infinito.
2: Y más allá. Vamos a la música.
0: Vamos a la música. 14 para las 10.

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1: Una pausa y volvemos con el matinal de la 98.7, al ritmo de la mañana. 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
1: 10 de la mañana con 24 minutos de vuelta en Al Ritmo de la Mañana, solo por la 98.7 Ritmo FM, la de siempre. 16 de septiembre, señoras y señores. Oiga, me parece que no hemos dado el santoral el día de hoy. Es santoral doble para los Cornelio. Sí, para los Cornelio. Hay un festejado allá en Tuscario. Cornelio Cipriano. Ayer empezó a festejar. Sí, mientras vienen acá. Cornelio y los Ciprianos. A todos los Cornelio, a todos los Ciprianos, felicidades en su santoral. ¿A dos Cornelio? ¿En honor a alguno Cornelio se llama Cornelio?
2: No, por sus cuernitos.
1: Ah, por los cuernitos nomás, claro. Sí. Acérquese al micrófono, por favor.
2: ¿Así, tío?
1: Sí, tío. Ahí, no, tío. No parezca invitado a programas.
2: Gracias, tío. No parezca invitado día sábado.
1: Claro.
2: Gracias, tío.
1: Ya, tío. Méntalo. No, perdón, me distraje y no... ¿Este? Sí, eso es para componer alguna cosita, ¿o no? Es un probiótico que está tomando el jefe en este momento para los que están escuchando por la radio, no pueden ver. Probiótico que...
2: ¡Qué rico!
1: Bro, que veo que lo está disfrutando con una cara de entusiasmo.
2: ¡Qué rico!
1: Claro.
2: Tráiganme más de esto. Lleven para la fonda de esto. No vendan de lo otro, vendan no solo sé, de esto.
1: No sé quién me mandó, si es que no fue
2: ¿por
1: la
2: qué la tomar que... esa cochinada tan rica del Birras?
1: Mañana estamos en la
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1: Como el que nos tomamos el año pasado.
2: 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Birras la lleva. Vaya la segura, tome cervecita del Birras. Ahí después vuelto perro para la casa, pero rica. A mí me encanta esa cerveza.
1: Sí, la probamos el año pasado, muy buena.
2: Tengo, una contradicción vital. Porque cuando llego ahí siempre me dicen, ¿de cuál, tío? ¡Rubia, ni cagando! Le digo, no. Póngame una... Deme una de las otras que me gusta más.
1: De las otras que le gusta.
2: Claro. Así que, no, birra la llevo. Pero antes de pasar a birra, yo paso donde mi compadre Farid.
1: ¿Ya?
2: En la arena. ¿Ah?
1: Usted se come una cabac.
2: Sí, ¿a usted le gustan los chaguarmas?
1: Los chaguarmas también.
2: Sí,
1: le gustan. Las cabac también son buenas.
2: Sí. Y después le voy a pegar en la pera con el costillar a mi amigo el Doña Tela.
1: Doña Tela, ¿va a estar ahí en Doña Tela?
2: Sí, pues sí está. Pues. ¿Y te acordás, Daniel, cuando nos pasaron esa presita de costillar? Estuvimos toda la noche comiendo. Oye, no, bueno, está lo bueno que está
1: después
2: lo...
1: Después hacer las notas con el está, costillar.
2: Claro, están los emblemáticos ahí. Mira, Farid, Doña Tela, el Birras Pub, o sea, ¿qué querés que te diga? Pero no me podía faltar, pues.
1: ¿Quién no le podía faltar?
2: ¿Cuál es el sándwich que más me gusta a mí?
1: El de Tambembe.
2: 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Mire, me dijo uno el Potito 18ero, me dijo.
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2: 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Mañana se inauguran a las 7.
1: 7.
2: Señor, te rogamos.
3: 7 de la tarde.
2: 7 de la tarde, por favor. ¿No estará la Blanquita Guajardo ahí como para que les controle el tiempo? Ya. A las 7 de la tarde en la inauguración de las fondas y ramadas de la fiesta de la chilenidad, que para nosotros son las fondas de San Vicente.
1: Las fondas, ¿no? San Vicente.
2: Ah, de ponerle nombres tan pitucos tampoco me gustó.
1: Claro,
2: copiado más encima, sí.
1: Hay otro lugar donde se llama fiesta de la chilenidad, parece. Pero bueno, entonces, son las fondas de San
2: Vicente. De San Vicente.
1: Mañana a las 7 la comienzan. Así o sea, se inauguran. Me imagino que ya partirá más temprano mañana durante el día alguna que otra.
2: Sí, pero la inauguración ahí a las 8.
1: El corte cinta.
2: ¡No! ¡No! ¡La bandera no iba a los lados! ¡No! El año pasado estábamos con serios temas ahí.
1: No me dijo hasta el llegar.
2: ¿Quién puso la bandera ahí?
1: Tanto felices el año pasado, no sé por qué ya.
2: Pero no mucha gente se dio cuenta.
1: No, ojo, no.
2: Afortunadamente. Solamente los más sapos.
1: Claro.
2: ¿Y esos están dónde?
1: No sé dónde están.
2: ¿En qué radio están?
1: ¿En qué radio están? Ya. En lo de la
2: fusión. Están los Guate Gallator.
1: Ya.
2: Oye, qué manera. A ver, weón. Yo he visto harto arrastre este último tiempo. Arrastre guatita. Hay muchos que ya están sin ombligo ya. Increíble, aquí se ve de todo, ¿eh? Se ve y se aprecia de todo desde adentro.
1: Es que no se me ocurrió. No la puedo decir.
2: No diga nada, no diga ni una guarda, ni que después lo reta el director de la radio.
1: Claro.
2: Después me va a tener que ir con la ley Karim. Ya. Salud por Chile y San Vicente. Ritmo FM 98.7, siempre presente. Ah,
1: éjale.
2: Contéstame si estoy capaz.
1: Sácate esa. Sácate esta al Robertito.
2: Ya.
1: Que estas fiestas pachas va a tomar poquito.
2: No te creo.
1: Porque para la radio notas va a tener que grabar. Oh. Y después se apagan las cámaras y por ahí se va a ir a. ¡Ah!
2: A San Robertito.
1: A San Robertito.
2: ¿Lo van a recibir allá o no? Le,
1: sí, tenemos fijado. Vamos a andar allá y acá.
2: ¿Mis? Sí. ¿No digo yo?
1: No, pero la cosa más tranquila. No.
2: Sí. Yo preparándome acá con harto. Con harto probiótico. Para que mi pantaloncito blanco de bombero no se ponga amarillito.
1: Pero tío George, ¿cómo dice esa cuestión?
2: No, es que
1: después la gente alega.
2: Pintura, sí.
1: Claro.
2: Claro, sí. ¿Qué te pasa, Daniel? Que te veo con cara preocupadito. Yo no sé si te echó a perder el computador. O metiste mal el dedito.
3: O se te salió un. Ah, no.
2: Oye, pero por favor, Daniel.
3: No diga eso.
2: No, por la rechuga. Oye, estén atentos.

0: atento a nuestras redes sociales porque tenemos regalito.
1: Regalito.
0: Para los auditores, para que pasen un 18 bien regadito. Tiki, tiki, tiki. ¿Ah? Así que atento a nuestras redes sociales, los que quieran tener algún tipo de regalito. Mira, tenemos ahí, el Dani subió un video allí, se vio en piolita. Tenemos una cosita que les va a servir harto durante estos días. Así es que atentos, atentos y atentas, amigas y amigos auditores, porque este 18 estaremos bien regaloncito.
1: Regaloncito.
0: Sí. Oye, ¿sabes quién está regaloncito, no?
1: ¿Quién está regaloncito? Ahí
0: Turismo
1: sí.
0: No.
1: Turismo no. 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
0: Oiga, le pregunté a la amiga de la notaría Camiruaga.
1: ¿Ya?
0: Este sábado, ellas están de turno, pero este sábado no.
1: No van a estar.
0: No, porque este sábado es 19.
1: 19 de septiembre.
0: Capaz que les salga.
1: Le aviso desde ya a todos mis queridos amigos, el 19.
0: Feriado.
1: Feriado.
0: Sí. Y vamos a estar con Flor de Bailable aquí en la radio, ¿eh?
1: Claro.
0: Comenzamos mañana con los bailables, por si acaso, ¿eh?
1: Mañana.
0: Sin parar.
1: Sin parar.
0: Todos los días. Los bailables más entretenidos. Bah, bailables hay mucho, pero los más entretenidos están acá.
1: Los de la red.
0: Aquí no hay tanta chaza ni tanto cura entre medio, sino que más bailable la cuestión. ¿Ya? Así, aquí se baila. Si quieres, pone la radio para que bailemos. Eso.
1: Eso.
0: ¿Sí o no? Ya. Listo. Daniel, a propósito de bailar, ¿por qué no me regalas un tío? ¿Por qué no me regalas una canción?
1: Las 10 y 34 minutos, esto es Al Ritmo de la Mañana.
0: Yo sigo disfrutando mi rico
1: probiótico.

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2: 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En la presente edición de Lo Mejor de Chile, les hablaremos de los tragos tan tradicionales como la chicha o el vino, pero también otros un poco más actuales y que de a poco se han transformado en favoritos de algunos en las ramadas y fondas, por ejemplo, el terremoto, que habitualmente se prepara con vino pipeño blanco, helado de piña y también hay quienes le agregan un poco de fernet, granadina o licor amargo. A diferencia de otros combinados, el terremoto no se sirve en un vaso pequeño, no. Generalmente se hace en uno de casi medio litro. Además, la jarra en que se sirve no podía tener otro nombre que cataclismo, y el vaso pequeño se llama réplica. La historia cuenta que en uno de los bares capitalinos de los años 80 se servía esta bebida que trataba de ser nuestra versión del ponche a la romana. Pero la reseña, que tal vez tiene más sentido respecto a su nombre, indica que posterior al terremoto de 1985, unos periodistas alemanes que estaban en nuestro país cubriendo noticias respecto al desastre, fueron a un bar y pidieron algo distinto a sus clásicas cervezas. Uno de ellos, un tanto mareado, miró a los otros y les dijo: "Este sí que es terremoto". Para muchos, desde ese entonces, el trago ya no podía tener otro nombre. 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

0: una pausa y volvemos con el matinal de la 98.7 al ritmo de la mañana. 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
0: 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Estamos de vuelta. Seguimos al ritmo de la mañana.
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1: Hasta la vista.
2: Muy bien, las 11 de la mañana con 31 minutos de vuelta en Al Ritmo de la Mañana, solo por la 98.7 Ritmo FM. Y mira, está toda la previa 18era, fiestas patrias. No es casualidad que tengamos a este grupo de fondo. Usted ya los reconoce, usted ya sabe quiénes son, porque tenemos una sorpresa a esta hora de la mañana para conversar y, por supuesto, para presentar una nueva canción de este grupo ya ícono a estas alturas de nuestra música nacional, sobre todo en estos días donde vamos a bailar y disfrutar. Tengo en la línea telefónica Alex Muñoz, animador de nada más y nada menos que Zúmbale Primo. ¿Cómo estás, Alex? Buen día, gusto saludarte.
3: Hola, querido amigo Robert, buen día, gusto saludarte a ti también y, por supuesto, a toda la gente de allá, de San Vicente, alrededor, que esta hora está escuchando Radio Ritmo de San Vicente, Tahuatahua.
2: Claro, estamos llegando, bueno, además de San Vicente, para Peumo, Pichidegua, Las Cabras, toda la zona del Valle del Cachapual, que ustedes han recorrido súper bien dentro de su trayectoria.
3: Viví en Peumo yo, mi amigo, 3 meses, pero viví.
2: Viví en Peumo, me lo están corroborando acá de producción, de hecho.
3: Sí, ahí, oiga, interesante Peumo, porque yo se me acuerdo que yo salía de ahí de la casa donde vivía, pescaba una naranja en el camino y me la mandaba, oiga, está todo a la mano ahí.
2: Naranja, espaltas, tierra, pero prodigiosa de aquellos frutos.
3: Sí, la gente siembra hartas cosas allá.
2: Sí, pues, bueno, y me...
3: De todo.
2: Le contara, oiga. Oye, y hablamos fuera de micrófono también, bueno, en el verano anduvieron por acá, por el carnaval.
3: Exactamente, estuvimos en el carnaval y por eso yo me acordaba de su nombre, don Robert, porque usted me dijo, no, yo soy de la Radio Ritmo, y ahí nos saludamos, yo me acordaba de usted, así que encantado de poder estar a esta hora en este contacto con Radio Ritmo, bacán que el grupo Zúmbale Primo pueda estar en este contacto.
2: Sí, bueno, agradecerle a ustedes también dentro de la agenda intensa que tienen, porque bueno, primero, estamos cercanos a fiestas patrias, ¿cómo están las presentaciones para estas fechas? ¿Dónde van a andar primero?
3: Mira, bastantes presentaciones hemos tenido, gracias a Dios. Nosotros salimos como día 29, 28 de octubre, perdón, de agosto de nuestras casas, y vamos a llegar recién los primeros días de octubre. Andamos todos los días haciendo cosas, vamos a presentarnos ahora en la Fonda de Chile, el 19, que va a ser transmitida por Canal 13, vamos a estar en el Trapiche también, el 18, el 20, en otras fondas, total que tenemos muchas fechas, muchas cositas que hacer por acá en la región metropolitana, es donde nos tocó las fiestas patrias.
2: Perfecto, 10 años de Zúmbale Primo, un grupo que claro, yo precisamente por esa época, 2016 y 2017, en el trabajo en radio me tocó presentarlos, pero un tiempo esta parte ustedes despegaron de una forma increíble a esta altura de ustedes que han recorrido prácticamente de Arica a Punta Arenas. ¿Cómo se toman este cariño, la retribución de la gente?
3: Sí, la verdad que bastante contento, querido amigo Robert, por todo lo que nos ha ido pasando durante todo este tiempo, pero también con ese sabor amargo de no estar presente en la radio de región, en la radio de las comunas de nuestro país. Fíjese que fueron las radios, cuando nosotros comenzamos, las que ponían nuestras canciones, las que nos hicieron conocidos, las que nos dieron trabajo. Y hemos estado alejados. Entonces, conversando con los chicos el otro día, dijimos, amigo, pidamos, ¿no es cierto?, la posibilidad de los amigos de las radios de las comunas, si nos pueden dar un poquito de espacio para poder nosotros poder saludar, aunque sea, y poder agradecer a la gente que nos ha escuchado, que ha ido a nuestro show, que ha estado presente con el grupo Zúmbale Primo, un poco de la manera de retribuir el cariño que nos han dado.
2: Alex, de hecho, fíjate tú que dentro de la programación de la radio siempre hemos conversado con grupos musicales, muchos de ellos emergentes, y cuando llegamos a los grupos tropicales rancheros siempre los nombran ustedes como el grupo que abrió las puertas a la música tropical ranchera a espacios donde antes no estaban, porque bueno, acá en esta zona, claro, la música tropical ranchera siempre gusta, siempre pega, pero hablamos de escenarios inimaginables hace 10 o 5 años atrás, donde muchos podrían decir, perdón que me alarga un poco, música tropical ranchera, como que aquí no podría gustar, y ahora gusta, o sea, llámense escenarios grandes en Santiago precisamente.
3: Sí, lo bueno es que esto cambió mucho, y no te estás alargando, me viene interesante esta pregunta, porque uno tiene muchos contactos radiales, muchos contactos, habla con muchas personas, en la tele, en todas cosas, y de repente cuesta como que una pregunta interesante, la que tú has hecho es una pregunta, muy buena pregunta, y nace a raíz, ¿no es cierto?, de que se vienen haciendo las cosas bien, tratando de hacer las cosas bien y profesionalmente desde que nosotros comenzamos. Es por eso que de la nada se pudo hacer, ¿no es cierto?, un Movistar Arena, y después se pudo hacer otro Movistar Arena impensado, en solitario, con un grupo ranchero. Se iba a parar en el grupo, en el Movistar Arena, y lo iba a llenar al medio de Santiago. Era impensado, eso no. Entonces nosotros nos atrevimos, lo hicimos, y gracias a Dios resultó. Hoy en día la cumbia ranchera no está arraigada en el campo solamente, en el sur de Chile.
2: ¿Se masificó?
3: O en ciertas partes, no. Nuestro mayor público que más escucha Zúmbale Primo hoy por hoy está en Santiago. Entonces es algo que no sé si será fenómeno, qué será, pero era impensado que la gente de acá de Santiago escuchara esta música, estimado.
2: Claro, y ya que muchos de sus colegas lo sitúan a ustedes como referentes, ¿qué crees tú que tiene Zúmbale Primo que permitió esto, que permitió este acceso, que permitió llegar a este otro público, digamos?
3: Yo creo que la disciplina. Yo creo que la disciplina y no tener miedo. No tener miedo a decir no. Yo creo que ese es uno de los grandes problemas que tenemos los artistas cuando comenzamos, es el decir no, porque todos queremos surgir, todos queremos mostrarnos, todos queremos ganar dinero, mil cosas, porque la música es una apuesta, entonces todos queremos ganar esa apuesta. Y por ahí, en intentar de ganar esa apuesta, es sí a todo, es sí a todo. O sea, vengan a tocar acá, les pago 100 lucas y el resto en trago y o una empanada, y tienen que tocar hasta las 6 de la mañana. Ya, bueno, eso muchos músicos lamentablemente sí lo hicieron, ya, y eso es algo que todo el mundo tiene que saber. Algunos músicos rancheros en su momento sí lo hicieron, y eso estaba muy mal. Entonces a nosotros nos llamaban, decían, mucha chiquillos, Zúmbale Primo, vengan para acá, toquen aquí, mira, tenemos 200 lucas, pero el resto si quieren les doy copete. Entonces, imagínense de lo que estamos hablando. Entonces nosotros sí supimos decir no, o no,
2: sea,
3: amigo.
2: O sea, de cierta, manera, y sin el afán de ser peyorativo, un poco dignificar el trabajo musical también.
3: Pero por supuesto, yo creo que muchos colegas que nos están escuchando, que me están escuchando por ahí, porque siempre hay muchos colegas que son músicos, saben de lo que yo estoy hablando, que hay grupos lamentablemente que hicieron eso. Entonces, eso marcó mucho, muchas generaciones, y por ahí fueron copiando la estrategia. O por ejemplo, de repente, ya, vengan, Zúmbale Primo acá, miren, les vamos a pagar lo que ustedes cobran, pero no hay camarín para ustedes, solamente hay camarín para estos otros artistas que vienen de allá, y ustedes no tienen camarín, así que, y tampoco tienen hotel, así que verán cómo lo hacen cuando terminan a las 4 de la mañana de tocar. Entonces a las 4 de la mañana, ¿qué hace el músico cuando termina de tocar? Irse a la carretera, esperar que venga un bus, hacer una fogatita a la orilla de la garita, ¿no es cierto?, para calentarse. Eso es lo que nosotros vivimos, ¿me entiendes? Entonces nosotros a ese evento, aunque nos hiciera muy conocido, aunque nos diera todo el dinero del mundo, si no nos tenía camarín y no tenía una cabaña para nosotros poder dormir, decíamos que no. Y yo creo que ese es un punto muy importante, lo que estoy diciendo, el perder el miedo a decir no.
2: ¿Y eso es algo que ha mantenido a lo largo de los 10 años de carrera desde que empezó Zúmbale Primo?
3: Sí, siempre, y sí que este era algo loco, porque la gente me decía, oye, ¿qué te crees tú? ¿Por qué no venía a tocar a mi evento si yo te voy a llenar aquí con las tripas con comida? ¿Sabes por qué te estoy diciendo esos términos? Mejor que suenan feos, porque claro. Sí me lo dijo en su momento un productor, porque yo le dije que no iba a ir con él a tocar un 18 porque no tenía las condiciones para ir.
2: Uno en particular
3: del sur de Chile. Entonces fue y me dijo, oye, si yo te voy a llenar las tripas con comida. Entonces, imagínese de lo que estamos hablando. Entonces, todo eso, nosotros tuvimos que ir cambiándole la cara y tuvimos suerte igual, y Dios nos acompañó, porque, como le digo, es difícil decir no. Uno quiere triunfar, uno quiere salir, uno quiere mostrarse, la música, y por ahí aguantar todas estas cosas yo creo que no corresponde. Entonces, eso al final deriva en una pura palabra que es profesionalismo.
2: Profesionalismo, y también vuelvo al punto de ser referentes. ¿Qué les parece sentirse referente de otros grupos que han aparecido después y otras propuestas musicales que a lo mejor, claro, estaban arraigadas en un local, en un sector, en una región, pero que también se han ido masificando, y muchos de esos grupos con los que han hecho ustedes mismos colaboraciones también?
3: Ellos parten profesionales.
2: Claro.
3: Un grupo de hoy en día que se está formando parten profesional, y no voy a llegar más allá y te voy a nombrar solamente una, Alanis Lagos.
2: Estaba pensando Alanis en ella,
3: Lagos
2: de hecho.
3: Partió trabajando de manera profesional. Y los resultados están a la vista.
2: Claro, o sea, viene de una dinastía tremenda también y una familia que la apoya.
3: Claro, pero el talento es de ella.
2: Claro, claro, eso es indiscutible.
3: ¿Ya? Claro, entonces, y así te digo yo, como vienen naciendo las agrupaciones, ya vienen trabajando de manera profesional. Y te voy a decir, Llanero de Ñuble, desde que comenzó trabajando de manera profesional, porque yo personalmente conversé con él cuando estaba comenzando. Y ya cuando yo conversé con él en ese momento, cuando estaba conversando, él ya estaba profesionalmente haciendo sus cosas. Entonces todo deriva de eso. Eso es la enseñanza que a lo mejor podemos, dejó su vale primo. Y trabajar de manera profesional desde nuestros comienzos.
2: Claro, mira, de hecho el público participa y me dicen, eso es dignidad. Con respecto a toda esta historia que estabas contando de los inicios, de algunos sinsabores con un productor en particular hasta acá, eso es dignidad, me están diciendo desde el público.
3: No, por supuesto que sí.
2: Oye, mira, es inevitable preguntar también porque muchas de sus canciones son carta segura para estas fiestas patrias. Nómbrame tu canción favorita porque de ahí vamos a hablar del nuevo disco y de la canción que vamos a presentar ahora.
3: Sí, bueno, mi canción favorita, siempre, me han hecho varias veces esa pregunta y es como una pregunta muy difícil para mí porque yo disfruto mucho las canciones en el escenario. Aún así, me voy a inclinar con una, Un Hombre No Llora, porque yo veo, he visto viejos llorando de verdad.
2: Es de las primeras.
3: Bajo el escenario con la canción.
2: Es de las primeras, al menos que yo la escuché a ustedes.
3: Claro, entonces veo yo cómo se emocionan las personas, sobre todo los hombres, que es difícil ver a un viejo quebrado ahí llorando. Entonces, yo creo que por eso me llama mucho la atención ese tema, porque he visto el resultado en terreno.
2: Claro, en terreno que efectivamente se emocionan con las canciones.
3: Sí, sí, tal cual. Es que lo que pasa es que eso es la música, es un juego de emociones.
2: Estamos conversando con Alex Muñoz, animador de Zúmbale Primo, acá en Ritmo FM 98.7. Y bueno, vamos de ir entonces al presente, al hoy de Zúmbale Primo, un nuevo disco que ustedes han presentado y que tiene una característica en particular. Inicio se llama este álbum, si la memoria no me falla. Cuéntanos qué es lo que hace distinguirle a este álbum, Alex.
3: Bueno, este álbum nace después de una pausa que hizo Zúmbale Primo de tanto tiempo de estar sobre la marcha, haciendo todo, grabando, haciendo mil cosas y no descansar. Hubo un momento también que escuchamos la crítica del público, ya donde nos decían, chicos, hacen muy buenos covers, les quedan excelente, pero deberían hacer sus propias canciones. Y esa era una crítica constructiva que nosotros venimos escuchando en el tiempo y que se reiteraba también en el tiempo. Entonces no era que alguien por si acaso te dijo allá, oye, te doy este consejo, no. Es una crítica que el público la hizo, ¿ya? Y nosotros sí la supimos recoger, es por eso que estuvimos un año trabajando estas canciones. Nunca habíamos estado un año trabajando canciones, o sea, nosotros una canción la sacábamos en un rato, porque la copiáis, pues, literal. Y no voy a mentir en eso, ¿ya? Yo creo que hay que ser aquí bien realista de la situación. Al copiar una canción, tú obviamente te vas a demorar mucho menos porque está todo listo y tú tienes que adornarla, nada más.
2: Claro, se agradece esa honestidad también.
3: Es que seamos sinceros, de eso se trata un cover.
2: Claro, claro.
3: ¿Ya? Entonces todo el éxito del mundo, a la gente le encantó, bailaron, vibraron, perfecto, y lo entendemos. Entonces, ahí nace la idea, chiquillo, si nosotros cuando estemos viejos, nos queremos que nosotros, la gente nos recuerde, ¿cómo nos va a recordar? Ah, Zúmbale Primo, el de este tema, no, pero el tema no era de ellos, ah, entonces, ¿quién fue Zúmbale Primo? Es por eso que nace también la idea de hacer nuestras propias canciones. Estuvimos un año leseando, hicimos 10 canciones, después nos encerramos 60 días dentro de un estudio, todos los músicos, 60 días sin salir, almorzar, dormir y al estudio durante 60 días, donde no vimos a nuestra familia, nada. Y salieron estas 10 canciones, que nosotros le llamamos, son 10 disparos que tenemos.
2: 10 disparos.
3: Y lanzamos el primer disparo, son 10 municiones, ¿ya? Y la primera munición la lanzamos el día 10 de septiembre, que se llama Borracho. Y esa munición está en los top 5 a nivel nacional en YouTube, en este momento la canción más escuchada. Inesperado para nosotros, por supuesto que sí, teníamos miedo, y digo, a lo mejor aquí vamos a hacer un garabato, estábamos cagados de miedo, porque no sabíamos qué iba a pasar con las canciones originales, estás inventando algo tú, una melodía tú, una letra tú.
2: Tenían, a pesar del cariño del público, tenían un poco ese temor de todas formas de que chutan, les irá a gustar al público, les irá a producir el mismo efecto. ¿Las han probado ya en el escenario en las presentaciones?
3: Sí, a la gente la corea, la canta, o sea, tiene mucha vibra la canción, y como te digo, es una sola munición, quedan 9, y hay de todo, hay de todo,
2: pero los resultados por lo menos ya con esta primera munición han sido más que satisfactorios.
3: Sí, bueno, lanzaron varios artistas en este mes, amigo, yo creo que todos. La mayoría, no sé si tú has visto.
2: Sí, muchos, sobre todo el artista más bailar también considerando la época, septiembre.
3: Todos han lanzado, y gracias a Dios, Zúmbale Primo se llevó la corona de los lanzamientos con una canción inédita. Así que estamos muy felices por eso, amigo.
2: Querido Alex, desgraciadamente el tiempo apremia, entonces quisiera aprovechar estos últimos momentos para que nos hables de esta canción en particular, de Borracho. Ya el título dice mucho.
3: Sí, esta canción nosotros la hicimos pensando en los locutores y en toda la gente de radio.
2: Y ustedes que han andado por varias radios.
3: Sí, y por lo es que yo trabajé mucho en radio, amigo, muchos años. Entonces, por eso también tengo un lindo recuerdo. Y esta canción, sí, pues la hicimos, pues no, lo decir la verdad, teníamos un colega medio mal en ese momento cuando estábamos inventando las canciones. De repente miramos para afuera, el viejo estaba al lado de un cerco ahí, en una solera sentado, y tenía una cerveza en la calle. Y nosotros lo fuimos a ver y estaba llorando el hombre, llorando, curado, y preguntó, ¿te pasó mi amigo? No, es que me pasó esto. Y eso al final, de tanto que lo agarramos para el deseo, surgió al final una canción, porque es esta, Borracho. O sea, cuando los artistas dicen Juan Gabriel hacía sus canciones, era porque le pasaban cosas a él, pues. Y esto, y es así, uno empieza a hacer canciones de las cosas que te van pasando cotidianamente, y eso es lo lindo de crear tus propias canciones. De ahí nace Borracho, de la experiencia de un colega nuestro.
2: De la experiencia de un colega musical.
3: Por supuesto que ya el hombre ya no está borracho, si fue esa vez nomás.
2: Fue esa ocasión puntual. ¿Cuál es la sugerencia? ¿Cuál es la sugerencia de escuchar Borracho en estas fiestas patrias?
3: Pucha, yo creo que, miren, no todas las personas estamos bien en estos momentos, ¿ya? Hay personas que tienen su penita de amor. Claro. Hay personas que extrañan a otra persona, o que están viviendo una situación más o menos nomás con lo que tiene que ver con el amor. Y pensando en esas personas nosotros en este 18, porque también hay gente que lo pasa bien, que vamos, que la empanada, que viajamos, pero también hay gente que está se manda un traguito para pasar las penas. Entonces nosotros pensando en esas personas que se van a mandar un traguito ahí consumiendo sus penas, piensen, es esta canción que se llama Borracho.
2: Perfecto. Alex Muñoz, animador de Zumba Le Primo, en conversación con Radio Ritmo, con Al Ritmo de la Mañana, acá desde San Vicente de Tahuatahua. Alex, mira, agradecerte la buena onda, la conversación a esta hora de la mañana, la alegría también y la honestidad también en la conversación también, sobre todo para ir relatando algunos pasajes, algunos procesos en el trayecto de Zumba Le Primo. Mandarle un saludo también a todos los integrantes desde acá de Radio Ritmo.
3: Oiga, sí, querido amigo Robert, lo agradecidos somos nosotros, la verdad, por este espacio, y también yo creo que se agradece mucho en que las entrevistas tengan este tipo de contenido y que no sea, oye, ¿cómo estás? Y mira, la canción, listo. Bueno, ya, que estés bien. Yo creo que una muy buena entrevista, amigo, que tuve la oportunidad de hacer con usted, amigo Robert. Muy buenas preguntas, un contenido preciso. De verdad, muchas gracias.
2: Gracias a ti. Lo último que te pedimos, preséntanos tú mismo para Radio Ritmo, Borracho, de Zumba Le Primo.
3: Por supuesto que sí, ya faltando 10 minutos para las 12 del día, Zumba Le Primo estuvo acá en Radio Ritmo de San Vicente de Aguatagua y presenta su nuevo hit. Este tema se llama Borracho.
2: Muchas gracias, Alex, que estés bien.
3: Hasta luego.
2: Hasta luego, chao, chao.
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1: Una pausa y volvemos con el matinal de la 98.7 al ritmo de la mañana. 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
0: 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Estamos de vuelta. Seguimos al ritmo de la mañana.

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1: ¿Cómo siguen esas rimas después, eh? Esas payas. Estamos de vuelta. 12
2: Esta paya es para ustedes, con mucho cariño.
1: Muchas gracias.
3: O sea, acreedora de los terremoteros, ¿no?
1: Sí, por yo la creo buena que onda, sí. Por la buena
3: ya. Onda. Ya, le vamos, mira, vamos a ser bien generosos con ella. No le vamos a regalar uno.
1: ¿Cuánto le va a regalar?
3: Le vamos a regalar cuatro.
1: ¿Cuatro?
3: Porque ¿cuántas Epa. Payas tiró? Digo, ¿cuántas payas tiró?
1: Perdí la cuenta.
3: Harta, po. Entonces.
1: Tiro hartas payitas y la
4: hartas payas.
3: Cabrón, yo por ejemplo sí.
1: Voy.
4: ¡Brindo, brindo!
3: ¡Ya!
4: ¡Y brindo!
3: ¡Ya!
4: ¡Y brindo!
3: ¡Ya!
4: ¡Y vamos a seguir brindando!
3: ¡Ya! Pero... ¿En la valla te salió el corazón?
4: ¡Sí!
3: Si quiere empezar bien el día, no se quede en la cama. Ponga Ritmo FM al ritmo de la mañana.
4: ¡Eh, dale! ¡Eh,
3: estoy capaz, hijo loco!
4: ¡Al ritmo de la mañana! Que lo conduce pura gente sana.
3: Ya.
4: Usted sea como ellos y ¿ya? No amanezca con la caña.
3: Buah, pero Mariana, qué ver. Pues viene recién...
4: Perdonando lo presente. Ah, no.
3: viene recién entrando.
1: ¿También quiere decir paya? ¿O la dice?
3: Sí. Me dijo una vez con su risa de cristal. Sin al ritmo de la mañana, mi día no empieza igual.
1: Oh. Ah,
3: buena encina.
4: ¡Vivan, vivan los locutores de la Radio Ritmo!
3: ¡Ya!
4: ¡El mejor matinal!
3: ¡Ya!
4: No como en la otra radio, que trabaja un... No, no podemos decir.
3: Pero por la
4: ¿Pero
3: cómo se le ocurre eso? Por la mierda.
4: La gente está mandando.
3: Y vamos tan bien, pues lo hiciste. Y ese es el problema de cuando llega Fabián aquí. Pues, ¿no?
1: Este matinal tiene tanta variedad y tantas secciones, pero de repente nos ponemos a escapar y hablamos como...
3: ¡Como los Ramones! ¡Éjale! ¡Ya salió el sol, señores! ¡Cantó el gallo en el corral! Estamos al ritmo de la mañana, en la Ritmo FM, todo va a gozar. ¡Éjale!
4: El mejor matinal, ahí.
3: Los gozadores, no, los gozadores. Hay que ponerle gozo. Oye, broma aparte, le
4: agradecemos. Brindo
3: ya,
4: por don Fabián, el tío Jorge, el Robert.
3: Ya.
4: Y por toda nuestra amiga. Ya. Puta que me tienen cabreado la hormiga. ¿Quién?
3: Y no es chiste, he tenido un
1: hemos limpiado, hemos tirado de todo.
3: Ya no hayamos que tirarle la hormiga. Puta que.
1: Créanos que hemos limpiado ahí ese espacio. Todavía llegan las.
3: A pesar de que hemos limpiado. Ah, ya, ahí está la cuestión. Oye, agradecer a la amiga que nos empieza a fallar. Bueno, ahí pueden participar. ¿Te gustan los regalitos, no? Estos son los terremoteros de la Ritmo, esto. Ya están en Ritmo. Deja, muéstrala ahí para que lo agarre con la mano alguna vez. El vaso. Ya. El vaso.
4: ¿Eh? Con una nomasia.
3: Ya, sí. Así que ya lo sabes. Sí, ese. Tráelos para acá, pues. Oye, al ritmo de la mañana está premiando, así que sigan en las redes sociales.
1: Claro.
3: Ya, para que estén atentos ahí, porque vamos a ir haciendo algunas cositas y pueden irse ganando y tener los terremoteros en su
1: los
3: casa.
1: Terremoteros.
3: Oye, y tienen buen tamaño, ¿eh?
1: Se ven lindos los vasos, sería casi, mejor con pipeño, helado de piña y granadina.
3: Casi medio, oye, casi medio litrito, medio pato. Pues. Sí, pues. ¿Cómo te diría ahí? Mira, primero, chántale el helado.
1: Claro.
3: Después la granadina. Y encima, eso que toma la gente cochina.
1: No.
3: Buen pipeño, el tonto pipeño. Ya. Así que a través de redes sociales, síganos, vamos a ir haciendo varios concursos para que usted este 18 lo pase bien acompañado con los terremoteros de la Ritmo. ¿Eh? Esos son los de este. Muy bien.
1: ¿Los vasos o nosotros somos los terremoteros?
3: Ambos dos.
1: Ambos dos,
3: ambos dos, decía un amigo mío. Ya, Yo le pido al Daniel a ver si nos puede poner una buena canción.
1: Claro.
3: Porque le vamos a dar espacio después de la canción al segmento que a usted le gusta tanto.
1: Claro, Campo Fértil.
3: Usted que ahora es campesino de San Roberto.
1: Claro. Todavía estoy aprendiendo las costumbres de allá.
3: ¿En serio? ¿Son muy distintas las de acá o no?
1: No, ni tan distintas.
3: Ya.
1: Es más chiquitito San Roberto, se lo compara con San Vicente.
3: Es como amorosito San Roberto.
1: Claro, claro, sí, claro.
3: Como un villorrio.
1: Sí.
3: Podríamos decirle
1: no,
3: así.
1: No, sí, igual
3: hay harta gente. Sí. No, y ahora usted va a aumentar la población.
1: Vamos a ver.
3: Nah, vamos a ver. No, ya, Daniel, rájate con una, porque a la vuelta vuelve Fabián,
1: con Campo
3: el que se cachipurrió con los vasos luminosos. Se apretó los dedos solo en la puerta.

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0: 12 del día con 22 minutos, de vuelta en Al Ritmo de la Mañana, y entramos a esta sección de los días miércoles para hablar de la agricultura, para hablar de nuestro campo. Campo Fértil con Fabián Morales. ¿Cómo está, Fabián? Buenas tardes.
1: Buenas tardes, don
0: Roberto. Al micrófono,
1: Fabián. ¿Cómo está usted?
0: Gusto saludarle.
1: ¿Cómo está el ambiente dieciochero?
0: Aquí con una previa bien animada, bien, bien alegre, fíjese. Mira, usted ha visto el ambiente también.
1: No me dejaron tirar una.
0: No. Por último, al final, cuando terminemos el contacto, ahí puede tirarse una.
1: Ahí tenemos que decirle algo para amenizar ya, hacer la previa,
0: por supuesto. También tienen que haber recomendaciones también, que es un poco lo que vamos a escuchar ahora.
1: Exactamente. Vamos a hablar un poquitito de qué se está haciendo en el minuto en este minuto en cuanto a la prevención, digamos, de las fiestas patrias. Y para eso tenemos como invitado a nuestro Seremi de Agricultura.
0: Claro, que nos vamos a contactar ya con él. Sí, ya vamos a hacer la gestión para poder conversar con él un poco desde la óptica regional también, cuál ha sido el trabajo en estos 6 meses, bueno, el gobierno en general, que ha cumplido 6 meses, no sé si habrá estado desde los 6 meses del inicio, lo habrán designado un poquito después.
1: Vamos a hacerle esa pregunta, claro. Porque yo también desconozco un poco, son autoridades nuevas, también ellos han estado en fiscalizaciones, salida de terrenos, y es lo que queremos, digamos, que nos cuente el Seremi de Agricultura.
0: Sí, con el que vamos a conversar, que ya lo habíamos estado anunciando durante semanas anteriores también, porque bueno, bien sabemos que la agenda de las autoridades es apretadísima también.
1: Exactamente.
0: Sí, así que ahí se van a estar contactando con él.
1: Está ahí nuestro... Claro.
0: ¿Cómo está el ambiente en Millagüe para estas fiestas patrias?
1: Millagüe, bueno, todos comprando carne.
0: Todos comprando carne.
1: Ahí están preparándose varias familias ya para recibir estas fiestas patrias. Muchos reciben visitas.
0: Claro.
1: Ah, porque tú sabes que la migración de Santiago hacia el campo se produce en masa.
0: En masa también. Y es lo que hablábamos un poco, por ejemplo, uno de los factores que hablábamos en capítulos anteriores también, por ejemplo, ligar la agricultura con el turismo también, con que la gente venga a visitar estos lugares.
1: Exactamente. Es una muy buena alternativa para la familia campesina, porque son recursos extras que no estaban considerados antiguamente. Y que sepan, digamos, los agricultores que efectivamente pueden digamos, trabajar con turismo para poder...
0: Porque la gente
1: ayudar, digamos, su sustento.
0: Sobre todo en esta fecha, busca lo tradicional también, en la época en que la gente busca
1: el pan
0: saber
1: amasado,
0: de esto.
1: La claro. Empanada que está tan alejada, digamos, de Santiago.
0: Claro, ¿ah? Claro, alejada de Santiago también, y la gente lleva esto para allá también. Y lo intenta impulsar allá como algo novedoso, como algo...
1: Y también le gusta ver las claro. tradiciones en sí, por la cueca, qué sé yo. Aquí hay mucha gente, me ha encantado ver en San Vicente como... bastantes bailarines de cueca.
0: Así es. Tenemos ya en la línea telefónica para conversar con él al Seremi de Agricultura de acá de la región de O'Higgins, señor Carlos Valdés Errázuriz. Seremi, muy buenas tardes. Roberto por acá. Me acompaña Fabián también para conversar con usted.
2: Muy buenas tardes. Un gusto saludarlo, Roberto, Fabián, y a todos los que nos están escuchando en Radio Ritmo.
0: Gusto saludarle también, Seremi, para conversar. Fabián, por favor.
1: Don Carlos, bienvenido a nuestro programa Campo Fértil, que ha sido bastante exitoso por lo demás.
2: Los interrumpo porque se está escuchando muy baja la pregunta.
1: Ah, perfecto.
0: Ahí, ¿cómo está ahora?
1: ¿Me escucha?
2: Igual estaba, bajito.
1: Bajito.
0: Sí, ¿y ahí cómo lo escucha ahora?
2: Mejor, un poco mejor.
1: Mejor. Probando. Aló.
0: Ya.
1: ¿Estamos?
2: Estamos.
1: Listo. Don Carlos, bueno, bienvenido a nuestro programa Campo Fértil. Teníamos bastantes ganas, digamos, de conversar con usted y ver, digamos, cómo ha recibido, digamos, esta nueva era en nuestra región. ¿Cómo ha sido el trabajo? Lo hemos visto participando en redes sociales, en terreno, con algunos proyectos. Nos gustaría saber cómo está el tema, cómo va.
2: Ya, ahí le entendí la pregunta. Bueno, lo primero, saludar a todas las teleescuchas que están aquí en Campo Fértil. ¿Y qué ha pasado? Yo ya llevo 4 meses como Seremi de Agricultura. Es toda una aventura y es muy emocionante porque hay por primera vez que estoy trabajando en el Estado y me he dado cuenta que otra cosa es con guitarra. Básicamente he encontrado ciertos nudos que he tratado de resolverlos, son nudos que afectan a nuestra agricultura, afectan a nuestra ganadería, y en eso estamos. Ya reactivamos las mesas que siempre han estado, pero no nos quedamos solamente en mesas. Queremos llevarlo a la acción. ¿Y cómo se lleva eso a la acción? A través de fiscalizaciones. Estamos haciendo fiscalizaciones que nunca se habían hecho. Estamos realmente saliendo a terreno, a comunas donde no había presencia de esta seremía. Y eso es lo que me motiva todos los días. Seguir impulsando la presencia de la seremía para cambiar las vías de nuestros agricultores de nuestra querida región de Higgins.
3: Respecto a eso, seremi, don Carlos, nosotros sí le encontramos bastante sentido a lo que usted nos está comentando en este minuto, porque nos sentimos bastante abandonados, sobre todo los últimos 4 años, donde había ausencia de las personas a cargo, digamos, de esto. Y como agricultores, pucha, bastante abandonado y sin información. Quizás la única crítica que le podamos hacer a la actual administración es justamente esta, de estar enfocado netamente en el trabajo, pero necesitamos que ustedes, las autoridades, nos comuniquen en qué están, para nosotros no contaminarnos con la mala información que existe, digamos, en el ambiente. Por lo contrario, en este caso. Y queríamos escuchar de su boca, porque entiendo que han habido algunas reuniones con el Consejo Regional para obtener algunos recursos que van en beneficio de los agricultores. Ya sabemos que los maiceros, a través de una gestión del Ministerio de Agricultura, de su seremía que usted representa, ya consiguieron, digamos, algo para los maiceros y ahora están en otro tipo de conversaciones. Nos gustaría que nos dijera cuál es el trabajo que están teniendo en este minuto.
2: Correcto, sí. Como sabemos, la seremía es un ente coordinador y coordina a los servicios del agro en esta región, pero no los coordinamos solo, los coordinamos con el gobierno regional y con sus consejeros regionales también. Siempre ha habido una relación entre esta seremía y el gobierno regional. A través de INDAP y sus programas, el gobierno regional ha financiado, pero lo que estamos tratando de hacer es dar un paso más. Es que básicamente quiero hacer una presentación de todos los servicios del agro ante la Comisión de Agricultura del CORE, propiamente tal, y explicarles qué estamos haciendo. Y así seguir, antes de solicitar fondos o proyectos, hacer eso, explicar qué hacemos y después pedir recursos para poder complementar nuestros programas. En el caso de los maiceros, que usted muy bien dice, recibimos más de 800 millones, 800 algo millones, y eso fue en un complemento de un programa que INDAP tiene para sus maiceros. Tiene una relación con el precio de los fertilizantes, pero más que nada es para poder atacar a los insumos, para que el negocio siga girando. El tema de los maiceros es un tema muy importante en esta región. Cubre alrededor de 12.000 a 20.000 hectáreas, depende a quién le pregunte, y realmente no solamente es importante solo para ellos, sino que es importante para toda la cadena agrícola, porque la reconversión de tantas hectáreas podría perjudicar a todos los hortaliceros. Pero ese es el primer paso. INDAP ya tuvo esta reunión, no solamente por los maiceros, sino explicando su parrilla programática. Y ahí vamos a continuar con nuestros otros proyectos, y por lo tanto financiamiento desde el gobierno central, a través del ministerio, pero también a través del gobierno regional. Así que le doy las gracias tanto al gobernador como a todas las personas que son parte del CORE, al presidente de la Comisión de Agricultura, al vicepresidente, que están siempre muy dispuestos a recibirnos. Pero a renglón seguido vamos a hablar de CNR, la Comisión Nacional de Riego. También mi intención es tocarle la puerta al gobierno regional y conversar con ellos para explicarles qué estamos haciendo. También tenemos al SAC, que mi intención es que también se presenten ante el CORE, expliquen qué están haciendo, cómo estamos fiscalizando. La idea es empezar a, como muy bien lo dice la palabra, a coordinar a los entes del Estado para que al final del día seamos más eficaces. Tal vez los recursos no sean, nunca van a ser lo suficiente, pero si tenemos inteligencia, con los recursos que tenemos, podemos ser más eficaces. Y como usted muy bien dijo también, llegar a lugares que antes no llegábamos.
3: Exactamente, o sea, sentir que realmente están presentes. Al menos mi apreciación, y le he dicho a mi comunidad, porque aparte de tener este espacio de radio, soy presidente de la comunidad de Aguas Tranquimillahue, que es una comunidad bastante activa. Hemos tenido, somos una de las comunidades más exitosas a nivel nacional por gestión. Y bueno, entre paréntesis, no, nos encantaría contar con su presencia en algún momento cuando la agenda lo permita para que visite nuestros agricultores de Millagüe, ¿ah? Para que se haga un tiempecito. Cierro el paréntesis, lo dejo invitado. Y una de las cosas que hablamos, digamos, con las personas, es que justamente la falta de empatía que sentimos en algún momento por parte de las autoridades, sobre todo las pasadas, donde no se nos consideraba y en realidad se decía, de repente uno escuchaba, ellos eran puras redes sociales, pero en realidad no terreno. Y mi apreciación es que he estado mirando cómo han estado trabajando las nuevas autoridades, han estado en terreno, han estado entregando algunos proyectos. A usted también lo vimos junto con Amalia ahí entregando a un par de pobladoras unos proyectos bastante interesantes, emocionantes por lo demás. Y esa es la idea, digamos, de este programa, de no solamente quedarnos enfrascados, en los problemas, sino que en las soluciones. Y parte de las soluciones es el saber en qué están nuestras autoridades, que vayan comunicando y pierdan, como una crítica constructiva, pierdan el miedo a comunicar. No se enfoquen solamente en el trabajo también es comunicar. Quizá el gran defecto que tiene entre paréntesis la gente, digamos, del sector político que representa, es justamente ese, de que trabaja mucho pero comunica poco. Y al revés, el otro sector comunica harto y trabaja poco. Entonces necesitamos que las dos cosas vayan de la mano, Seremi.
2: Sí, sí, le agradezco mucho, mucho su comentario. También lo tomo muy presente, sí, a veces la comunicación es tan importante como el desarrollo de la actividad. Porque comunicando también se crea realidad, así que nosotros hemos estado en terreno, pero siempre, por eso estas llamadas por radio son tan importantes, porque necesitamos difundir lo que se está haciendo. Y acá yo creo que el mandato que nos dieron fue fuerte y claro: seguridad, economía. ¿Y cómo se aterriza eso a agricultura? La seguridad a través de zonas rurales más seguras, que se puedan denunciar simples, que podamos dormir en la noche, que el Estado esté presente para hacer las fiscalizaciones y poder evitar las incivilidades, palabra muy sofisticada, pero en terreno los delitos, los abusos, y poder estar con las personas que más lo necesitan. También hay que estar muy conscientes de que en este gobierno la agricultura familiar campesina está siendo apoyada, igual que ha sido en periodos anteriores, y también eso necesitamos comunicarlo muy claramente. Y en el caso de las asociaciones de agua y canalistas, que son vitales para nuestra región, tenemos una Comisión de Nacional de Riego que está muy activa, y tenemos un INDAP también que está muy activo a través del programa. Ahí es mi labor tocar todas las puertas que sean necesarias, la puerta derecha y izquierda, para obtener los fondos y para poder seguir desarrollando nuestro agro. Y una cosa que me preguntó al principio sobre ser seremi de agricultura y que me llena de orgullo, que es una carrera tan técnica. Estamos en un área muy, muy técnica y que puedo avanzar bastante, porque todas las personas que aman el agro son personas que están interesadas en apoyar y ayudar.
0: Perfecto. Seremi, una consulta. Bueno, hablando desde lo que señalaba usted recién, desde la difusión, Bueno, sabemos bien que dentro del desarrollo de la agricultura hay un factor determinante que tiene que ver con el clima. Venimos casi terminando una época invernal que nos trajo harta lluvia y estamos también próximos a una época de primavera, verano, de hecho el calor ya se siente, que también trae sus complejidades, digamos. ¿Cómo lo ha enfrentado esta administración, tanto en los periodos ya de lluvia anteriores, que fueron muy fuertes, y cómo se está preparando ya el terreno para la época de más calor?
2: En referencia al clima y a este año, que es tan particular, este año realmente vino con una gran sequía, se prolongó bastante y después cayeron un montón de lluvias, pero nuestra región fue una región bendecida porque no sufrimos las inclemencias que sufrieron lamentablemente otras regiones de este país. Así que por ese lado, ¿cómo lo enfrentamos? Lo enfrentamos con ríos que funcionaron, con canales limpios, con zonas que pudimos evacuar el agua rápidamente. Siempre hay problemas. Cuando vienen tormentas, siempre hay personas afectadas. Tratamos de llegar a ellas a través de INDAP y de otras cosas. Hubo también heladas que afectaron mucho al sector de Peumo y Navidad. Ahí estamos trabajando con ellos, estamos tratando de desarrollar un plan a mediano plazo, ver cómo podemos controlar la helada, si es que se puede controlar la helada, aplicar sistemas, aplicar medios para poder evitar ese problema. También en referencia a lo que se nos viene, esta mañana estuvimos con la gente de CONAF y SENAPRED repartiendo boletos y explicando a todas las personas que pasaron por la bomba de encina que queda ubicada en Los Lirios, una más o menos grandota, y es que explicando que tengan cuidado, que tengan cuidado con las parrillas, que tengan cuidado con los niños que juegan con fuego, que tengan cuidado con el desecho de la ceniza, que tengan cuidado con lo que ellos están viendo, las colillas de cigarro. Hay que tener, se nos viene un verano súper, súper complejo. Hemos tenido varios COGRIT es una reunión especial que organiza CENEPRED, en la cual CONAF lidera, porque lidera el combate a los incendios, y también con la participación muy importante de los bomberos, del gobierno regional, de la delegación y de todos los otros servicios que participan en la defensa y la pelea contra el incendio. En eso estamos. Yo creo que ya estamos pensando en un verano que va a ser complejo, pero estamos apuntando hoy día a la prevención.
3: Me parece espectacular siempre pensar, digamos, y que nuestros oyentes escuchen que hacer fueguito es bastante grato, pero también preocuparnos y ocuparnos de eso, ¿ah? Para que estas fiestas realmente las disfrutemos y no tengamos que lamentar alguna desgracia en particular. Seremi, también lo quería volver, digamos, al tema de agricultura, que es lo que nos compete, y una de las cosas que nosotros hemos sido bastante reiterativos en el programa es mejorar, nos encantaría que nos ayudara en eso, mejorar el tema de la Comisión Nacional de Riego. Porque la Comisión Nacional de Riego maneja mayores recursos que INDAT. INDAT tiene una logística de antaño que es menos burocrática para los parceleros, pero cuenta con menos recursos. Nosotros hacemos la analogía de que es como el padre que tiene 12 hijos y gana el sueldo mínimo. Entonces le cuesta mucho alimentar a los 12. Y no le alcanza para comprarle zapato a uno, sino que tiene que comprarle a uno y dejar a otro sin zapato. Entonces, es justamente la analogía que siempre hacemos. ¿Cómo mejoramos, ustedes como autoridades, cómo se mejora el que sea menos burocrático el tema de la Comisión Nacional de Riego para que realmente llegue a la familia campesina con proyectos? Porque vemos que solamente las empresas grandes, porque tienen su equipo, su bufet de abogados, qué sé yo, que se dedican, digamos, a trabajar en el tema de los proyectos, y un agricultor normal, muchos se quedan en el camino, son muy pocos los que llegan al final.
2: Sí, su pregunta es muy válida y es una pregunta que ya me habían hecho. La Comisión Nacional de Riego y INDAP a veces pareciera que se superponen en materia de riego, pero la verdad es que los dos tienen un foco diferente. El primer foco es, primero, la Comisión Nacional de Riego es un ente centralizado. ¿Qué quiere decir que sea centralizado? Que está ubicado en la región metropolitana, y la oficina que tenemos acá en la región de O'Higgins es una oficina satelital, pero pertenece directamente a Santiago. Ellos reportan a Santiago. Entonces, cuando hablan de presupuesto, se habla de un presupuesto nacional. A nivel regional, sí, se invierte una gran cantidad de dinero, pero siempre ellos hablan de un presupuesto nacional. En el caso de INDAP, es un servicio que está descentralizado. Tenemos un director regional subrogante que está cumpliendo una tremenda labor, y ellos manejan su propio presupuesto acá. Para que se hagan una idea, estamos hablando como casi 30.000 millones de pesos que el gobierno invierte a través de INDAP, y como usted muy bien describe, un papá con 12 hijos que tiene que extender la plata para que le alcance a los 12, y es complicadísimo. Y realmente cambia vidas. INDAP es de suma relevancia para el agro de esta región. Y ahora, respecto al tema de agua, el tema de agua ellos lo ven de forma muy diferente. En la Comisión Nacional de Riego lo ven en superficies que entran a riego. Entonces ellos llaman a concurso, y esa es la métrica más importante. ¿Cómo ellos aumentan la mayor cantidad de hectáreas a riego? Y a través de sus concursos se postulan, pero para postular ellos tienen expertos que van guiando a las personas que postulan. Lamentablemente acá sucede algo que no favorece la agricultura familiar campesina, porque mientras, como esa persona, el experto que ayuda a postular, gana un porcentaje del proyecto. Por eso toman proyectos que son más grandes. INDAP, por otra parte, está dedicado 100% a agricultura familiar campesina. Entonces, aquí, a través de sus programas que se llama PRI-PRA, y el otro se me escapa, básicamente predio de riego interno,
3: PRI-PRA
2: asociativo, esos van directamente a ese foco. Ya no miden la cantidad de hectáreas, sino que miden el valor social de su inversión. Por eso es que se diferencian tanto. Y yo creo que en el Estado nos vamos a encontrar muchas veces en situaciones que servicios del Estado se superponen. Y aquí es cuando ya la gente no recibe respuesta, y ahí es donde está la mayor frustración. Yo creo que, y ahí nuevamente, esa es mi obligación como coordinador, poder coordinar que los servicios realmente lleguen a los que más lo necesitan, y no se superpongan o los dos servicios den una excusa y no hagan nada, que es el peor de los escenarios.
3: Sí. Bueno, programas anteriores, por un tema particular, me tocó ir a España, y el programa lo hice desde allá, desde España. Y coincidentemente estaba muy cerca de la Consejería de Agricultura, de Medio Ambiente, que están juntas, y Pesca. Son tres ministerios en España. Me tocó hablar con unos agricultores y un diputado, Jesús González. Y me contaba que en temas netamente de agricultura ellos habían hecho varias correcciones, y creo que son bastante buenas ideas para ser replicadas acá, que las hemos comentado en el programa. Una de las ideas era abrir los laboratorios. ¿Qué significa? Que los laboratorios nacionales empiecen a producir los fertilizantes, los líquidos que se ocupan en la agricultura, para abaratar los costos, que está carísimo. Hoy en día ser agricultor en realidad es una proeza. Está muy caro el tema de los insumos, no solamente por el tema del petróleo, sencillamente porque aquí los insumos para la agricultura han ido subiendo, pero de forma exagerada. O sea, ya producir una hectárea de maíz no es lo mismo que del año pasado nomás. Pues hay un cambio drástico en los abonos, qué sé yo. Y otra de las cosas que habían hecho, porque como tienen los tres ministerios juntos, en el caso de bienes nacionales, adjudicar tierra a agricultores jóvenes, porque es muy longeva la población de agricultores de España, y incentivar, digamos, el nuevo agricultores. Entonces, y lo tercero, que en el 2022 ellos hicieron una ley para que va que no puede un agricultor ganar menos de lo que gana, por ejemplo, un intermediario. Entonces, para eso ellos regularon el tema del intermediario, porque aquí pasa que un agricultor va con su camioncito, llega al valledor. Vamos a hablar netamente de alguien que se dedica a la sandía. Llega, va con su camión de sandía y va perdiendo, en buenas cuentas, 2 millones de pesos. Entre la entrada, el flete, la carga y todo, 2 millones de pesos. Entonces, ya ahí viene el tema de venderlo. ¿Ah? Es muy difícil, ya van quedando pocos. Por ejemplo, en mi zona hay un par de sandieros y sería, y antes era más, ahora cada vez menos. Seremi, bajo su punto de vista, y he hecho esta pregunta antes, si usted tuviera el poder máximo y tuviera una varita mágica, ¿qué haría en relación a la agricultura?
2: Si tuviera un superpoder y tuviera una varita mágica, lo primero que haría es sacarle la trochera a todos nosotros como chilenos para realmente volver a encantarnos de esta región maravillosa que usted y yo estamos acá conversando. Creo que parte de nuestro problema es que no nos damos cuenta de la maravilla en que estamos sentados. Primero, la agricultura de Chile es una agricultura de las más modernas del planeta. Somos capaces de alimentar a más de 500 millones de personas año a año en el planeta. Eso no lo hace ningún otro país. Nosotros somos productores, en lo que competimos somos de los mejores. Pero aterrizándolo al problema, porque sí existen, porque esto es como lo ideal, lo que dice la cifra, pero la gente no vive de cifras, sino vive de realidades.
3: Exacto.
2: Si yo pudiera tener esa varita mágica, diría a la gente que se atreviera a emprender y ser diferente. El problema que tenemos, que usted muy bien describió, el productor y el comerciante no ganan lo mismo. A veces la tajada del león se la lleva el comerciante. Me encantaría poder desarrollar trayectos cortos que el productor pudiera vender ahí, en la plaza de armas, en la plaza de su pequeño pueblo, de su ciudad, de su gran capital, vender directamente él, que lograra sacar el miedo de que ya, ahora que ya sabe producir, necesita saber comercializar. Y que la gente pudiera darse cuenta el valor que tiene de comprarle al productor y no ir a comprar a un lugar X en la cual usted lo conoce, quién produjo la comida que usted se va a consumir ese mismo día. Yo creo que mi varita mágica estaría en incentivar los trayectos cortos, en decirle a los productores que se la crean, que sepan que produciendo frutas, hortalizas, de buena calidad, siempre, siempre va a haber mercado para ellos y va a ser rentable.
3: Espectacular. Roberto, quería hacer alguna pregunta.
0: Bueno, más que nada agradecerle, por supuesto, el espacio de conversación al Seremi Agricultura de la región de O'Higgins, don Carlos Valdés Errázuriz, que estuvo aclarándonos también varias dudas e informándonos también, y sobre todo resaltando la importancia de hacer esta bajada, la difusión.
3: La difusión. De todas maneras, Seremi, es sumamente importante y queremos dejarlo invitado y decirle que las puertas de este programa y de la radio están para que justamente comunique, la gente logre darse cuenta que efectivamente estas autoridades están trabajando, están preocupados y ocupados, digamos, de nuestra agricultura y están enfocados, que es lo que hablábamos también el pasado programa con Amelia de la Comisión Nacional de Riego, que ellos también estaban muy, muy enfocados en justamente en ir, digamos, en empaparse, digamos, de los problemas de los agricultores y no solamente hablarles, sino que acompañarlos, ¿no?, e intentar solucionarles sus problemas.
2: Bueno, le agradezco muchísimo, muchísimo esta invitación, la posibilidad de comunicar. Tomo el guante, definitivamente los voy a ir a ver en persona porque lamentablemente apenas los escucho desde donde estoy, pero quedo encantado de poder ir cualquier día a conversar con ustedes y poder difundir más y más lo que estamos haciendo y también estar abierto y decirles que esta Seremía está abierta a todas las personas, los servicios del agro están abiertos a todas las personas, sus inquietudes, son nuestra necesidad de trabajar día a día por hacerlo mejor. Así que Roberto, Fabián y a todas las personas que nos están escuchando, le agradezco muchísimo y también le deseo un muy feliz 18, Fiestas Patrias.
3: Ya un poquito más distendido, está llegando a la radio, veía como acá nuestros amigos de la radio ya estaban haciendo la previa con algunas payas. preparando el ambiente para 18ero que se nos viene ya, pero ya desde mañana yo creo que vamos a estar ya.
0: Sí, acá mañana empieza la programación especial.
3: Sí, programación. Tambeta paya ahí. ¿Ah? Bueno, y le deseamos a usted, Seremi, que pase felices fiestas junto a su familia, junto a su gente. Y que, bueno, viva la agricultura y como dicen las personas que trabajan en teatro, mierda, todo el éxito. Gracias, digamos, por informar, por ¿cómo se llama? Por querer estar, digamos, en el programa sin pauta. Yo debo decirle a la gente que nuestro Seremi no, ninguna pauta, dijo, bueno, pregúntenme lo que quieran y que yo estoy dispuesto. Así que muy agradecido por eso, Seremi, don Carlos, que tenga un muy buen fin de semana y lo esperamos acá en la radio y en mi comunidad, pues, comunidad de Aguastranque Millagüe. ¿Le parece?
2: Perfecto, así lo haré. Muchas gracias.
0: Gracias, que esté muy bien.
3: Listo, muchas gracias.
0: Ahí está entonces la conversación con el Seremi de Agricultura de la región de O'Higgins, don Carlos Valdés Errázuriz. Y de esta manera cerramos también Campo Fértil con la invitación, por supuesto, a celebrar unas buenas y tranquilas fiestas patrias.
3: Claro que sí, pues vamos a terminar el programa con ¿cómo se llama? Con una payita, vos.
0: ¿Quieres hacer una paya?
3: Una payita para nuestro oyente. Ya. Una payita corta. Bueno, la voy a cortar porque es larga.
0: Ya, por favor.
3: Es de todas las aves.
0: Ya.
3: Y dice así.
0: A ver, por favor.
3: Voy a cantarles un trote, dijo una tagua y se remangó la enagua. Hurra, hurra, dijo la caturra. Eso me gusta a mí, dijo el colibrí. A mí también, dijo el pibén. Vamos agarrando color, dijo el picaflor. Pero no se tomen el vino, dijo el pingüino. Chi. Que está ahí en tu casa, dijo la torcaza. Respeten a la dueña, pues dijo la cigüeña. Pásenme un pencazo, dijo el gallinazo. Yo quiero ahora, dijo la lora. Y yo más rato, dijo el pato. Y aquí lo interrumpimos porque es muy largo.
0: Gracias, Fabián.
3: Que pasen viva Chile, viva Chile. Pasen un muy buen fin de semana y pueden chupar, pero con responsabilidad. Con
0: responsabilidad. De hecho, miré los vasos, pero están vacíos. Gracias, Fabián. Estoy muy bien.
3: Hasta luego.
0: Cerramos Campo Fértil, cerramos Al Ritmo de la Mañana. Ya viene Turismo en Radio a través de la 98.7. Yo vuelvo a las 4 en el día. Dale. Chau, chau.
4: Hasta luego.
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16: 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Una pausa y ya volvemos. 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
4: ¿Qué tal? Muy buenas tardes. Aquí estoy muy bien acompañada y feliz día miércoles, día de la felicidad, porque el turismo es felicidad. Y voy a presentar inmediatamente a mi invitada, que es de lujo, es nuestra presidenta, porque también soy parte de la Cámara de Turismo de San Vicente de Tahuatahua. Angélica Bustos, ¿cómo estás?
5: Hola, gracias Olivia por la invitación. Muy bien, quería venir acá, bueno, principalmente contarle todas las cosas y las trascendencias que hemos tenido en el último tiempo, porque el turismo no descansa y estas son fechas que nos permiten realizar distintas actividades.
4: Y felicitarlas también, ¿eh? Porque están haciendo un trabajo espectacular. Sé que hay nuevos socios también. Eso es una demostración de que trabajar en grupo es más fácil y además asociativamente tiene muchas ventajas, así que hacemos un llamado para que más socios también se unan a la Cámara de Turismo. Cuéntame, ¿quiénes son los nuevos socios?
5: Exactamente, tenemos, bueno, hicimos un llamado por redes sociales para las personas que, un llamado abierto para que todo aquel que quisiera y tuviera un servicio turístico o que fuera parte del turismo, se quisiera agregar a la Cámara de Turismo para que pudieran entrar. Y tuvimos una convocatoria súper buena. Tenemos ahora actualmente 11 socios nuevos en la Cámara.
4: ¿11? ¡Súper!
5: Sí, mira, te voy a decir cuáles son los nuevos socios que los tengo aquí anotados.
4: Oye, a todo esto del turismo, como está en todo, es como difícil ahora definir quién no está en turismo, porque ahora todo es turismo.
5: Es que, claro, todos los servicios se prestan un poco al turismo, porque, por ejemplo, no sé, si tenemos, por ejemplo, una nueva integrante que es una instructora de yoga. Mira. Y ella presta sus servicios de yoga y de terapia. Y es súper interesante cómo, por ejemplo, en un alojamiento se pueden dar este tipo de servicios.
4: Claro.
5: Para el bienestar. O sea, hay personas que eligen venir, digamos, por turismo, pero para hacer alguna actividad relacionada con el bienestar. Entonces vienen a la actividad y se alojan quizás acá en San Vicente o van a almorzar acá en San Vicente. Entonces también está incluido, digamos, hay muchos proyectos que de servicios turísticos que no necesariamente son un alojamiento o un restaurante, pero sí son parte del ecosistema turístico.
4: Imagínate en un atardecer en un río hacer una sesión de yoga.
5: No, espectacular.
4: Con todos los paisajes que tenemos, ¿no? Qué bien. Así que felicitaciones. ¿Cómo se llama el centro?
5: Bueno, la instructora es Katy. Ella es, a ver, aquí la tengo anotada.
4: Ah, sí, qué bueno, Katy, te has integrado un buen grupo.
5: Katherine Aros, que es instructora de yoga y bueno, siempre está haciendo algunas cositas de yoga. Entonces, en sus redes puedes encontrar como las actividades que hace actividades al aire libre, con cuencos, tiene algo súper entretenido con el tema del bienestar.
4: ¿Y tú sabes que eso ahora es turismo de lujo?
5: Sí,
4: es decir, juntarse con amiga y de repente contratar una instructora de yoga ya no puede ser más agradable, diferente y bonito, y ayuda para el cuerpo y la mente.
5: Sí, inclusive Airbnb lo tiene como uno de sus servicios. O sea, ahora, por ejemplo, no solamente los alojamientos pueden ser un Airbnb, sino que tú como profesional de algún tipo de producto, ya sea, por ejemplo, chef, y puedes contratar dentro del Airbnb algo extra, que puede ser un chef a domicilio si quieres, o una sesión de masaje, o una terapia de yoga, lo que tú necesites, ¿cachai? Entonces, si Airbnb lo está haciendo, ¿por qué no lo podemos hacer nosotros?
4: Pero por supuesto, y con todos los paisajes que tenemos se complementa, pero estupendamente.
5: Sí, tenemos también, bueno, la Morena Crea.
4: Ah, conocida la Morena Crea, un ícono.
5: A Leslie, entonces ella también ingresó. Tenemos a la cerveza Agua y Sol también.
4: ¡Ay, qué
5: se
4: rico!
5: Se integraron como socios. Tenemos un nuevo, el Hostal del Valle, que está aquí cerquita de donde está el Cugat,
4: ¿sí?
5: Por el estacionamiento detrás, está cerquita ahí.
4: Estupendo.
5: El Kona Restaurant también, que tiene las mejores cazuelas, me han contado.
4: No, ¿en serio?
5: Sí.
4: Ya hay que ir entonces.
5: No he ido a probarlas, pero hay que ir, que está también ahí cerquita del estacionamiento por la parte de atrás del Cugat.
4: Ah, mira, está concentrándose ahí la economía, el sector empresarial.
5: Tenemos, bueno, Jardines de Covida también. Tenemos la cafetería Huellas de Lulú, que está ahí cerca de donde está los chinos, por esa calle, donde,
4: ¿sí?
5: Los chinos de siempre, donde es, los más antiguos, ahí al frentecito está la cafetería, cerca de la vidriería.
4: ¡Qué buena!
5: Sí, tenemos también una artesana orfebre, la señora Angélica Cabrera, que también se integró a la cámara. ¿Qué más? Papelería y plantas, La Mano. Que
4: hacen unas cosas preciosas,
5: sí,
4: ellos.
5: Sí, hacen unos libritos que son
4: de la historia
5: de la laguna.
4: Exacto.
5: Tienen distintos libros de General Velázquez, como tiene todo como integrado ellos, lo que es el tema souvenir o la cosa que es que sea como de acá de la zona, de San Vicente.
4: Y tienen la buena idea de que si uno les pide alguna historia, ellos lo pueden trasladar un librito, y
5: sí,
4: eso conecta con no solo con los niños grandes y pequeños. Así que qué maravilla todos estos socios
5: y
4: nuevos.
5: Y tenemos socios también de Zúñiga, tenemos la churrasca de Doña Carmen, que es una churrasca espectacular, y ahí también la vamos a probar. Y tenemos el carrito naranja de Zúñiga también, que también se incorporó, que bueno, también hace eventos y distintos tipos de cosas, pero principalmente el tema de la comida rápida, y también hacen eventos y pueden recibir turistas también y preparar almuerzos típicos y todo eso.
4: Qué buen desafío para la Cámara con todos estos socios nuevos, que se pueden generar nuevas rutas, nuevas conexiones entre los mismos socios, cooperar, o de repente algún evento, oye, me falta esto, necesito la churrasca, el yoga y también el librito, por decir un tema.
5: Sí, exactamente, es lo que buscamos, generar estas nuevas complementos entre los socios que ya estaban y los nuevos socios, para poder fortalecer igual San Vicente, y que nuestro objetivo es que San Vicente sea turístico. O sea, actualmente no lo somos, pero queremos llegar a que San Vicente sea reconocido como un destino turístico importante, estar en Cernatur, aparecer dentro de las redes como ya más geolocalizado como San Vicente, como lugar. Porque independiente que hay lugares alrededor de San Vicente, como Pichidegua, Las Cabras, que tienen harto que ofrecer también, pero nosotros consideramos que pasar uno o dos días en San Vicente, podemos ofrecer ya desde lo que es la ruta tradicional, digamos, campo chileno, hasta la paleontología. O sea, tenemos de todo para ofrecer y estar una semana por lo menos acá en San Vicente con los turistas.
4: Oye, pero eso de que sean punto a nivel nacional, algo de señal hay, porque sé que en Cernatur hay un concurso a nivel nacional y está nominada las rutas que hicieron con la Trini.
5: Sí, mira, tenemos, vamos en concurso.

0: Después tenemos también el carruaje de museo, o sea, el museo de carruajes de Coinco.
1: Maravilloso.
0: Que es hermoso, sí.
1: Con, ¿cómo se llama? Francisco Ramos, un gran artista, se pasó. Sí. Tienen que ir.
0: Bueno, también incluye el esqueleto de mastodonte que está precisamente en el Museo Melt de acá Vicente.
1: Maravilloso.
0: Que es exclusivamente esa pieza la que vamos a destacar en ese recorrido, digamos. Tenemos también las azudas de Pichidegua en la Almagüe. Y en Almagüe tenemos dos, que también está el Museo de la Reforma Agraria en Pataguacerro.
1: Buenísimo.
0: Sí, tenemos también la ex ferrocarriles que está en Peumo.
1: Sí.
0: Y la ex estación de ferrocarriles de Peumo y el humedal de Yayauquén en Las Cabras.
1: Ese no lo conozco.
0: Es hermoso, es un humedal comunitario, es precioso, tiene pasarelas, tiene un pórtico donde sacarse fotitos, maravilloso.
1: O sea, tenemos oferta de turismo espectacular en San Vicente y alrededores.
0: Sí, pues la idea es que estas rutas se vayan conectando entre sí. Bueno, y como te decía, del concurso en realidad postularon 250 proyectos aproximadamente, y fue lo que nos dijo Sernatur. Y se eligieron 16. Y Audiotour fue uno de los seleccionados, fue el único seleccionado de la región de O'Higgins, porque cada proyecto representa a su región. Y nosotros estamos representando a la región de O'Higgins con el proyecto Audiotour. Igual ha sido como extraño, o sea, como estar promocionándose porque lo entregaron en las redes de Sernatur Nacional, igual. Sernatur regional, ni la municipalidad ha hecho ninguna mención de esto, pero para nosotros es súper importante que un proyecto así tenga la repercusión a nivel nacional, ojalá.
1: Claro, imagínate, de cualquier punto de las regiones miran, ¿no?, quiénes están concursando, y eso les da una exposición a nivel nacional, porque es una red que está vinculada con todos los destinos nacionales. No, es un mérito, pero espectacular el trabajo que han hecho, es buenísimo. Dame un saludo a la Trini.
0: Sí, la Trini, bueno, ella, mi partner con la que hacemos todos estos audio tours y con las que andamos inventando todos estos proyectos locos que se nos ocurren, innovadores. Y sí, pues, o sea, como de repente igual nos gustaría que hubiera más exposición a nivel local, pero ya la exposición a nivel nacional es súper importante para nosotros.
1: Mucho.
0: Que nos reconozcan a nivel nacional es importante, porque este proyecto es un proyecto que, si bien es de Cocotaguas, nace desde la necesidad de un territorio. Para nosotros nace desde la necesidad de que San Vicente sea reconocido. Y eso fue lo que buscamos en un principio. Y que una vez que está posicionado San Vicente, posicionar a la región de O'Higgins. Porque siempre hemos tenido ese problema en el turismo. O'Higgins siempre es como el patio trasero de lo que es Santiago, Valparaíso, Viña, tenemos visitantes, sí, pero generalmente vienen por trabajo, no es mucho lo que tenemos en vacaciones. A veces vienen por las fiestas, pero no viene generalmente la gente a vacacionar a la región de O'Higgins. No se ve como un punto turístico importante y queremos resaltar eso.
1: Por eso el trabajo que están haciendo es espectacular, y que ahí se ve que el turismo engloba de todo, porque otro hito que también es súper importante y creo que es motivador también comentarlo, es cuando Trinidad vino aquí de Cocotaguas con su idea de hacer un cortometraje. Sabía una cosa tan como exótica, lejana, eso irá a cuajar. No, ella ya le dio, hasta que contigo se juntaron, asociaron, hicieron algunas tomas en Rancagua, me acuerdo, a ciertas horas de la madrugada. O sea, todo un sacrificio detrás para que después terminara en un corto que se expuso en el Teatro de Rancagua, que yo estuve. Y me preguntaron qué tal había sido. Y le dije, te lo voy a decir en dos palabras. Lloré y me reí. No hay ninguna otra manera de poder catalogar una película cuando entra a tu piel. Porque lo demás, que técnicamente está súper bien, las tomas espectaculares, la fotografía de lujo, o sea, eso es lo racional. Pero cuando una película te llega, o te ríe o llora, te tiene que producir emociones. Y ahí la gente se quedó hasta el final. Cosa que no suele suceder. Así que el trabajo que hicieron es excepcional. Y siguiendo con eso, también en mérito de la Cámara de Turismo, de que se estrene aquí en San Vicente. Cuenta eso, lo de el cortometraje.
0: Sí, mira, también buscando entregarle algo siempre a la comunidad, Trinidad, que es la directora de este corto,

0: la que participa junto a los otros cuatro directores más que son del territorio en este, bueno, en esta película que se llama El viento que nos lleva, que son, es una película coral, son cinco cortos. Dentro de ellos está Trinidad, el corto de Trinidad, que es una amistad de maravilla, que se grabó principalmente acá en San Vicente. Zúñiga, Toquigua, El Manzano, es un corto que es una comedia y que, bueno, está totalmente arraigada a lo que es San Vicente y su cultura. Así que nosotros, pensando en eso, bueno, como Cámara de Turismo, la Cámara de Turismo igual fue auspiciador de esta, uno de los auspiciadores de esta película, junto con la joyería Mastodonte y las maravillas Crespi, bueno, pensamos que una bonita forma de mostrar la película a la comunidad era hacer una presentación en el Teatro Municipal, y va a ser para el Día Nacional del Turismo, que es el 27 de septiembre. Va a caer día domingo a las 6 de la tarde, ya los días están ricos, las tardes están ricas. Entonces la idea es que invitar a todas las personas a venir al teatro ese día, ver la película. Es una película con territorio, una película que tiene de todo un poco, porque son cinco cortos distintos. Entonces la idea es aprovechar esta instancia. La entrada va a ser gratuita, así que no hay problema en que lleguen al teatro ese día.
1: No, maravilloso, o sea, eso demuestra el gran trabajo que está haciendo la Cámara de Turismo, y felicitarte, pues, Angélica, porque el liderazgo también es clave y marca el estilo de cada asociación. Y yo invitaría también a los que nos están escuchando y dicen, ¡ay, cómo puedo entrar o ser parte de la Cámara! Hay webs, hay red, así que invitemos a los emprendedores y empresarios a ser parte de esta gran logística en el fondo, porque imagínate, cine, rutas, o sea, aquí, señores emprendedores y empresarios, tienen el camino que se dificulta a nivel solitario, y aquí en grupo hay información, redes, fondos, sí, etcétera. Así que invitemos a los emprendedores que no se han apuntado todavía.
0: Sí, contarles, bueno, la Cámara de Turismo ahora actualmente, bueno, nos ganamos un fortalecimiento gremial, que eso es importante, va a ser parte este fortalecimiento gremial para poder apoyar una fiesta que vamos a hacer en enero. Eso es, se viene una fiesta importante. Bueno, va a ser en conjunto con el municipio, obviamente. El municipio siempre estamos nosotros buscando generar estas redes y estos apoyos, porque, bueno, es una fiesta grande. La idea es que sea una fiesta turística y traer gente de afuera. Entonces, sin el apoyo del municipio sería imposible para nosotros poder gestionar una fiesta tan grande. Uh-huh. Así que, bueno, y para los que quieran integrarse a la Cámara, bueno, están las redes de la Cámara. Nosotros dejamos abierto una ficha de postulación, que es para nuevos socios, que se tiene que rellenar. Es súper fácil de rellenar, en 5 minutos la rellenas desde tu celular, y así a nosotros nos llega la información de qué se trata tu emprendimiento y todo, y podemos hacer las gestiones para comunicarnos y ir viendo si qué fecha es pertinente para que puedas ingresar a la Cámara, digamos, como socio activo.
1: ¿Y cómo los encuentran?
0: En las redes de la Cámara, San Vicente-CT, que es San Vicente, y también, bueno, Facebook, también en la misma red social, el mismo nombre, y también en la página web, que es Cámara de Turismo sanvicente.cl.
1: Súper fácil, así que ya saben, amigos, y si no, googlean y ponen Cámara de Turismo San Vicente de Tahuatahua, sí, y salen todas las redes
0: y les va a aparecer al tiro la Cámara de Turismo.
1: No, qué maravilla, qué ricas noticias. Y qué bueno que hayas venido, Angélica, porque así también hay tantos detallitos y cosas importantes que es interesante que conozcan los sanvicentanos, el gran trabajo que está haciendo la Cámara de Turismo. Yo estoy súper contenta porque también soy parte de la Cámara, y ver que cómo crecen, cómo se diversifican, cómo gente nueva nutre también la Cámara y cómo vamos creciendo. Así que súper agradecida.
0: Y también a las personas que o los jóvenes que estén haciendo, que estén buscando práctica, bueno, los dejamos invitados también. Nosotros nos interesa, como se vienen tantas cosas, estamos haciendo tantos proyectos al mismo tiempo. Entonces, si les interesa hacer una práctica con la Cámara de Turismo, estamos súper abiertos a buscar alumnos en práctica, ya que, bueno, nuestras redes se expanden no solo a las rutas turísticas como a ser guiados, sino que también a generar todo lo que es un ecosistema turístico, a gestión empresarial. O sea, tenemos el tema de las redes, o sea, hay de todo un poco para poder trabajar o hacer una práctica profesional buena y amplia en la Cámara. Así que más que invitado a las personas, los jóvenes que quieran hacer su práctica profesional acá en San Vicente, porque la idea es que estos jóvenes no se vayan tampoco de San Vicente, sino que puedan encontrar algún ámbito laboral aquí mismo en su zona de donde son.
1: Exacto, y con lo que, justo con lo que tenemos, no hay que cambiar nada, lo tenemos todo aquí en San Vicente, solamente hay que ajustar unas cositas por ahí y lo demás, la gente viene a ver eso mismo, la naturaleza tal cual es, el pan sacado del horno directamente, y eso nos han dicho muchos turoperadores que vienen de Santiago, que quieren la esencia de San Vicente. Bueno, así que ya saben, Cámara de Turismo de San Vicente de Tahuatahua está llevándolo y empujando la economía también de San Vicente. Así que muchas gracias, Angélica, por estar aquí. Y te espero también para seguir promocionando tanto la película como otros temas que seguro quedan en carpeta y van apareciendo en la cámara.
0: Siempre van saliendo.
1: Y va el Día del Turismo también y todas estas cosas que hay que estar como recordando para que vean el gran trabajo que hacen.
0: Sí, gracias, chiquillos, por la invitación.
1: No, gracias a ti, Angélica, por haber venido.
0: Estén súper bien. Oye, y bueno, que ojalá se siga trabajando, bueno, en el turismo, que sigan promocionando todo esto, y encantada de venir siempre acá a apoyar y a contar las cosas nuevas que estamos haciendo, porque le estamos dando siempre cosas.
1: No, felicitarla por el gran trabajo. Yo sé que no paran, se la buscan, se la rebuscan hasta que cuaja. Por lo tanto, es muy buen mensaje para todos los jóvenes de que si tienen un sueño, aquí la constancia es clave. Y aprendan de las chiquillas de la Cámara de Turismo que los sueños se pueden cumplir si la idea está bien hecha y además tienen constancia para lograrlo. Así que felicitaciones, estamos súper orgullosas de ustedes. Así que un abrazo también a la Trinidad Osa de Cocotaguas, que también nos deben estar escuchando en este minuto. Así que un besito grande para ella y para todos los socios y amigos de la Cámara de Turismo de San Vicente de Tahuatahua. Y con eso nos vamos a la próxima sección. Un besito, muchas gracias, Angélica. Angélica Busto, nuestra presidenta.

0: mismo Chile. Bueno, aquí estamos con Enrique Brown también, que nos acompaña, que llegó un poquito más tarde, pero llegó. ¿Cierto, sí, Enrique?
1: Sí, había bastante movimiento en la carretera.
0: Oye, vamos a dar una noticia aquí de las mujeres en Turismo Chile, que es una asociación a nivel nacional. Y es muy interesante porque va a haber un encuentro en la UDLA, Universidad de las Américas. Esto en Santiago de Chile. Cuéntanos un poquito, Enrique, de qué se trata.
1: Este evento se va a realizar el día 23 de octubre del año, de este año 2026, en horario de 9 a 15:30 horas, en el Salón Auditorio de la Universidad de las Américas, que está ubicado en la avenida Pedro Valdivia.
0: Exacto.
1: Y este evento realizado por Mujeres en Turismo Chile tiene como temática abordar el liderazgo femenino, las redes y la colaboración, el desarrollo territorial, la sostenibilidad, las oportunidades y desafíos para las nuevas generaciones del turismo. Este acto contempla la cuarta premiación de Mujeres en Turismo que cambian el mundo. Este evento parte de 9 a 9:20 de la mañana. Es la acreditación del asistente en el lobby del auditorio, en la calle Manuel Moll, 948, Providencia.
0: Hay que explicar que este es un hito que hace la Asociación de Mujeres en Turismo Chile, porque son premiaciones para visualizar a todas las mujeres empresarias del turismo. Y es más, se va a estrenar un nuevo premio.
1: El premio se llama Isabel Allende.
0: Exactamente, entonces, ¿y por qué? ¿Qué tiene que ver la literatura con el turismo? Muchísimo, al igual que las películas, porque la gente cuando lee quiere ir a ese lugar que la hizo soñar o vincular con el personaje. Entonces, tanto la literatura como el cine nos ayuda muchísimo a potenciar sectores y lugares donde se ha escrito o se ha grabado. Así que, en ese sentido, es súper importante este evento, donde se hace un llamado también para las que quieran participar. Ir, vamos a estar promocionándolo todo este tiempo hasta que sea, que va a ser el día 23 de octubre. Así que nos quedan días para seguir hablando de este espacio de Mujeres en Turismo Chile, que también la pueden encontrar en Instagram. Ahí está, también está toda la información. Y nos vamos con la sección de noticias, porque tenemos también otra llamada súper interesante, ya que comienza la primavera, sí, y hay muchas flores.
1: Próximo lunes la primavera.

0: Y como dijimos, bueno, llega la primavera, las flores, y imagínense que a uno lo inviten a un lugar que está lleno de hermosas flores, donde puedes recoger flores, donde puedes tomar una once rica, ir con los amigos, con el pololo, la polola, en fin. Invitar a tu mamá también es un muy bonito recuerdo. Así que yo quiero invitarlo a que conozcan el secreto de las flores. Para los que no han ido y se ubiquen, está en Pencahue. Y es una sorpresa para la vista, para los sentidos, que yo creo que Macarena González, que es la que se le ocurrió este maravilloso proyecto, nos hable del secreto de las flores y nos invite también para que nos cuente qué flores hay en ese paraíso maravilloso. ¿Cómo estás, Macarena?
1: Hola, Olivia, ¿cómo estás tú? Bien, gracias. Aquí en el jardín.
0: Sí, el jardín, el secreto de las flores, para que lo vayas buscando o lo vayan buscando en Instagram, ¿eh? Para que vean ahí lo maravilloso que es. Macarena, ¿nos escuchas?
1: Exacto. Así, sí, los escucho bien ahora.
0: Dime, ¿qué flores hay en esta temporada? Porque me imagino que van cambiando un poco dependiendo de la temporada, ¿no?
1: Sí, así es. En este minuto tenemos flores de bulbo, como tulipanes, narcisos, ranúnculos, anémonas, entre otros, fresias, que son súper lindas y perfumadas, unas fresias dobles maravillosas. Los tulipanes y las anémonas son los que la llevan acá, en esta temporada.
0: ¡Qué lindo! Imagínate ahí esa carta.
1: Está muy lindo el secreto de las flores, sí. Muy lindo.
0: Para que entren, el secreto de las flores en Instagram, ahí van a ver las fotografías de las últimas personas que han visitado y se ven con una cara de alegría, Macarena. Yo creo que entre el paisaje, lo maravilloso que es poder tener conexión con la tierra, para los niños, para la familia, es un lugar ideal. Cuéntame, ¿también está abierta la cafetería o todavía no?
1: Sí, Olivia, empezamos a funcionar, bueno, la temporada pasada con una experiencia que consiste en venir, visitarnos, recorrer nuestras flores y luego terminar con una once campestre. Pero ahora, estos días de 18 vamos a funcionar con una pequeña cafetería donde tú te puedes servir alguna de las cosas que nosotros ofrecemos. Es un lugar que está rodeado de naturaleza, estoy en medio del campo, estoy rodeado de un huerto de ciruelos que están recién empezando a florecer, imagínate lo lindo que se ve. Sí. Es un lugar secreto, por eso se llama el secreto de las flores.
0: Claro.
1: Me pueden buscar en Instagram como Huerto Agroflorido, que es el conjunto de cosas que tengo acá. Y el secreto de las flores es el espacio destinado a producir las flores que vienen a visitar las personas. Esto está apto para familias con niños. De hecho, el fin de semana recién pasado vinieron unos niños que se entretuvieron ayudando a los papás a cosechar sus flores, y caminar por acá entre medio es muy bonito. Y tengo una sorpresa para la temporada de verano, que estoy sembrando más de 3.000 metros con flores.
0: ¡Qué maravilla va a ser eso cuando empiece a brotar todo!
1: Eso
0: wow.
1: Va a estar muy lindo, sí, porque el año pasado funcioné con una superficie, yo creo que de un 20% de lo que voy a tener ahora. Wow. Y son variedades que no encuentras en cualquier lado, flores que no son las comunes que tú encuentras en florería. Me dedico a producir flores de corte, flores poco convencionales. Entonces es un lugar lindo para venir, para viajar un domingo, estoy cerca de Rancagua, de San Fernando, estamos cerca, de Santiago también estamos cerca. Así que los auditores que te escuchen de otros lados también son bienvenidos, no solo los del sector.
0: Maravilloso, Macarena. Y dime, ¿cómo la gente puede llegar? Primero hay que llamar, hay que dejar, hay que reservar.
1: Sí, la verdad es que esto todavía funciona con reservas. ¿Me pueden contactar a mi número? No sé si lo doy.
0: Sí, por favor.
1: ¿Puedo darlo? ¿Sí?
0: Sí.
1: 9971-16150 por WhatsApp o directamente un mensaje por el Instagram. Yo siempre estoy publicando los días que abro. Esta temporada de bulbos es medianamente corta. No dura hasta el verano. Los bulbos tienen una temporada corta. Sin embargo, ya estoy sembrando las flores que vienen para primavera-verano, que se llama, que ya empieza por ahí a mediados de octubre, principio de noviembre, lo que comienza a florecer.
0: Maravilloso.
1: Así que la idea es darle continuidad a estas flores y que las familias puedan venir, o las parejas, en cualquier fin de semana. Funcionamos los viernes, sábados y domingos solamente con reservas.
0: Oye, vi una foto ahí, ¿ya? La mamá de un amigo, pero qué felicidad. La señora está, pero fascinada. Sí. O sea, ya yo dije, sí, qué lindo regalo.
1: Adultos mayores. Qué Olivia, nos han visitado adultos mayores que se van fascinados, como la señora de la foto que tú dices.
0: Sí. Es que la vi, dije yo, ese tiempo que no la veía tan feliz. O sea, es que yo creo que el entorno te llena de energía, además rodeado de flores, como casi un sueño. Así que para los que están con ganas de saber más, Huerto Agroflorido, Huerto Agroflorido en Instagram, y ahí van a poder ver las fotos que estamos comentando ahora, los videos, para que se enamoren de este lugar tan precioso y ahí mismo puedan hacer una reserva para ir y asegurar de que va a haber un espacio para ir con el amigo, con la familia, con los niños. ¿Perritos pueden ir también, Macarena?
1: Siempre que vengan con correa y que las personas se hagan responsables, porque hasta el momento este es un espacio abierto. Es una parcela grande donde está abierta y llegan otros perros. Por el momento nadie ha venido con perritos. Yo pretendo eso, abrirlo más adelante.
0: Yeah.
1: Sin embargo, si alguien no tiene opción de dejar a su perrito en algún lugar y anda con él y igualmente quiere venir a visitarnos, es cosa que nos pongamos de acuerdo y no tengo problema, porque yo soy súper perrera. Yo tengo a mi Benito, que es mi compañero, que siempre está acá. Él es bien enojón con los perros, pero con las personas es un amor.
0: Es que se pone celoso, se pone celoso con los otros perros.
1: Se pone celoso, sí. Pero por el momento, así abierto al público, pet friendly no es. Pero como te digo, si alguien anda con su perrito, sobre todo este fin de semana, que la gente viene de afuera y muchos viajan con sus mascotas porque no tienen con quién dejarlo, es súper entendible y eso lo podemos conversar. No tendría ningún problema que si vienen con su arnés correspondiente lo puedan traer.
0: Maravilloso.
1: Porque esto es campo y es un lugar tranquilo, no tengo vecinos cerca, no hay casa cerca. La dirección, por cierto, la envío una vez que me hacen la reserva. Y es súper fácil llegar, estoy como a 10 minutos de San Vicente, cerca de muchos lugares.
0: Tal cual, y yo creo que es uno de los lugares mágicos que he conocido y no conozco otro lugar similar. Me recuerda un poco a las zonas de Provenza, donde se hacen, pero ahí son jardines de lavanda, por ejemplo. Pero lo tuyo es realmente precioso porque es un crisol de colores, de formas de flores. Por favor, visiten el lugar, saben que es fascinante. De hecho, tengo ganas de ir ahora ya. Así que Huerto Agroflorido.
1: Bienvenida, Oli, con Enrique, cuando
0: feliz
1: quieran.
0: No, y quiero ir a sacar fotos porque la otra vez fui ya para la temporada de verano, pero no vi primavera. Entonces, en primavera tengo otra foto.
1: Primavera.
0: Tengo ahí.
1: Exactamente. Eso es súper importante lo que tú estás diciendo. Así. Las flores que están ahora floreciendo no se van a ver más adelante.
0: Exacto.
1: Porque son las primeras, son las que inician la primavera.
0: Exacto.
1: Acá, por lo menos en el país.
0: Por eso ahí miro la foto y digo yo, esa foto, esas flores, no le he sacado foto. Así que ya saben, Huerto Agroflorido en Instagram, ahí está toda la información y se pueden contactar con Macarena González, que los van a regalonear y les va a quedar una experiencia maravillosa para volver muchas veces más. Macarena, vamos a seguir con esta sesión de esta sección tuya, que ahí les vamos a poner un nombre, no sé si Huerto Agroflorido, las flores de Macarena, el secreto de las flores de Macarena. El secreto de la flor. Ahí le vamos a poner un nombre porque vamos a seguir toda la semana conociendo también más de flores para que nos des datos e invites a que la gente viva una experiencia única, maravillosa. Así que un besito, Maca. Muchas gracias por esta información para este fin de semana. Panorama para los que estén saturados de las fondas. Vayan a Huerto Agroflorido. Ya se van a acordar de mí, que es el mejor dato que les puedo dar para los que están saturados en las fondas. Un abrazo grande, Olé, Macarena.
1: Quería agregar algo, no sé si lo dije, pero aquí la visita, en la visita va incluida que puedan cosechar algunas flores de las que tenemos, a elección de la persona.
0: Ya, pues, ¿viste?
1: Entonces, no es solo venir a mirar, también pueden cosechar algunas flores a elección, a la que les guste a cada persona.
0: Y se van a sentir
1: entonces,
0: como...
1: es entretenido.
0: Como una Miss Chile o un Mr. Chile, porque con ese ramo de flores cualquiera se siente una reina ahí, o un rey.
1: Sí, buena idea.
0: Bueno, muchas gracias, Macarena. Un besito grande. Y Huerto Agroflorido, ya saben, los esperan con reserva y Macarena los va a regalonear y se van a ir con un ramo de flores que los van a hacer sentirse pero reyes y reinas. Besitos, Macarena. Muchas gracias.
1: Muchas cariño, Oli. Muchas gracias a ustedes.
0: Chao, chao. Besitos.
2: Chao, chao.
1: Chao, chao.
0: No, es realmente
2: otra,
0: lindo.
2: Otra alternativa para los días del 18. La gente puede ir a la fonda y después pasar a Huerto Agroflorido, que va a estar abierto el 18, 19 y 20 de septiembre. Una experiencia maravillosa. Y como decía Macarena, también la persona se puede llevar las flores. Y como bien ella lo decía, hay flores de distintas estaciones. Ahora flores de
0: nosotros fuimos en el verano.
2: En el verano, sí. Ya son otras las flores que hay y es distinto.
0: Así que, bueno, ahora vamos a viajar a Tunca. Tunca arriba, Tunca abajo, Tunca el medio y Tunca el molino, con don Clodomiro Cabezas Dávalos, que nos va a contar historias de esas que no están escritas y que vale la pena escribirla para que no se olviden. Así nos vamos con la sección.
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0: Lo que no se cuenta se olvida y por eso es tan importante dejar un registro, sobre todo de cosas que no están escritas, la verdad. Y la semana pasada habíamos comenzado esta sección que se llama
2: Relatos que dejan historia.
0: Relatos que dejan historia. Y aquí tenemos justamente a Clodomiro Cabezas Dávalos, que tiene muchas historias que contar. Y en el capítulo anterior, ¿en qué habíamos quedado, Enrique?
2: Bueno, nos contó la historia de Tunca. Específicamente Tunca Arriba, Tunca Abajo, Tunca el Medio y Tunca el Molino, y también destacó a dos personas muy destacadas que ha tenido nuestro país y que están relacionados específicamente con Tunca, como es el doctor Ezequiel González Cortés y el cardenal José María Caro Rodríguez, primer cardenal de la Iglesia chilena.
0: Exactamente, así que los saludamos. ¿Cómo está?
5: Muy bien. Buenas tardes, quiero saludar primero a ustedes con mucho afecto y a todos los oyentes y desearles unas prontas fiestas patrias que espero lo disfruten especialmente con su familia y disfrutar estas tardes que ya auguran una bonita primavera.
0: Tal cual, tal cual. Y mucha gente que va a venir de fuera va a pasar por las tierras de Tunca, ignorando muchas veces las historias que están escondidas allí. Nos habíamos quedado con una historia pendiente que tiene que ver con la dactiloscopía, con ese, para que la gente se haga una idea, ¿se acuerdan de ese carnet que era como un librito verde que tenía hojitas, como bien antiguo? Sí. Pero tiene que ver mucho con la persona que nos va a contar, ¿cierto?
5: Sí. Bueno, es la historia, en este caso, de mi padre, Clodomiro Cabezas Cabezas, un hombre, bueno, muy especial, que a fines de 1800, para ser más exactos, el 31 de diciembre de 1894, nació en Santiago, tengo entendido, de familia campesina de acá, de la sexta región, originariamente del sector La Estrella, algo en la costa de la sexta región, y fue el primero de 11 hermanos. Debido a, bueno, a la cantidad de la numerosa familia, él desde niño fue criado en parte por un tío, hermano de su padre, y volvió a La Estrella, donde comenzó sus estudios primarios. después de terminar en parte su saber en ese tiempo, leer y escribir, que era lo básico que lo otorgaban, se puede decir, unas especies de escuelas parroquiales que había en ese tiempo. No había educación pública, estoy hablando de fines de 1800. Lo enviaron, diría yo, su familia y el mismo cura párroco, a estudiar a Santiago, al Colegio San Agustín en Santiago, donde cursó sus estudios, destacándose como un gran alumno, muy aprovechado, muy inteligente, y se ganó una beca saliendo de sexto de humanidades, tengo entendido por ahí 1910 o 1911, para estudiar en la universidad que él eligiera y las carreras que él eligiera en Europa. Y él siempre contaba que ya lo tenía previsto, que así le iban a ofrecer, y eligió la Universidad de Lovaina en Bélgica para estudiar sociología, historia e idiomas. Viajó pasando la cordillera por el tren transandino, se embarcó en un barco en Buenos Aires, llegó a Ámsterdam y de ahí pasó a Bélgica y comenzó sus estudios en esa famosa universidad humanística. Tengo entendido que siempre ha sido una de las más importantes universidades humanísticas de la historia. Allí también se destacó como alumno y su idioma predilecto siempre fue el latín, en el cual estudiaba ahí en esa universidad, y el francés también. Le ofrecieron los, digamos, directores de ese establecimiento entregarle la llave de la biblioteca de esa universidad, donde él se extasiaba viendo obras antiguas, papiros egipcios legítimos, incunables de la Edad Media, donde se guardó la, se puede decir, la cultura occidental. Y extasiado en esos estudios, llegó el año 1914, donde se decretó la Primera Guerra Mundial. Alemania decretó la guerra, digamos, a Francia, y después se involucraron naturalmente otros países, y él le tocó presencialmente sufrir toda esa catástrofe humanitaria de la Gran Guerra, que se le llama 1914 hasta 1918. Él estuvo, logró, digamos, sobrevivir en varias batallas, se estableció en Londres con otros compañeros, donde estuvo alrededor de 4 años en Londres, y donde él me contaba que por primera vez, por ahí por 1917, se fijó en un compañero o amigo que había llegado de Argentina. En ese tiempo se hicieron amigos allá en esa ciudad, y vio por primera vez una huella dactilar en un carnet de un argentino. Estoy hablando, hablemos 1917 aproximadamente. Y eso le llamó mucho la atención a él, ver una huella dactilar por primera vez en su vida como forma de identificación. Y de ahí fue prácticamente su vida dedicada al estudio de las huellas dactilares. Bueno, mi padre regresó de Europa, me imagino que alrededor de 1918, fines de 1918, término de la Primera Guerra, y acá en Chile su familia estaba, como la mayor parte de todas las personas, no solo de Chile, sino gran parte del mundo, afectadas por el fuerte impacto que había hecho esa catástrofe mundial, la crisis de las posguerras. Entonces ellos buscaban, digamos, cómo solucionar sus problemas económicos. Su padre, Arturo Cabezas Puga, con dos hermanos menores que él habían tratado de ir a buscar alguna solución económica en las salitreras del norte, donde su segundo hermano, Joel, había tomado a cargo unas máquinas para moler el caliche y desgraciadamente sufrió un accidente que lo destrozó prácticamente porque las poleas no estaban recubiertas como debía haber sido. Entonces él, llegando a Chile, se encontró con ese drama familiar. De ahí viene, diría yo, su primer libro que escribió, que se llama Nuestro Socialismo, donde es un grito de impotencia ante las grandes potencias que podría decirse aprovechaban de los recursos de estas naciones nacientes en Sudamérica, el caso de grandes empresas inglesas que explotaban el salitre, porque al otro día de haber ocurrido el accidente cubrieron las poleas para que la fiscalización que se realizó diera como veredicto que el causal, o sea, la responsabilidad recayera en el operario que había sido descuidado. Bueno, después él empezó a trabajar en Santiago para tratar de cubrir los gastos de su numerosa familia, que eran su padre, su madre y 10 hermanos más, y encontró trabajo en primero en la Intendencia de Santiago como intérprete, porque él alcanzó a dominar 6 idiomas prácticamente a la perfección. Y después de ese trabajo se integró a el gobierno de don Carlos Ibáñez del Campo, 1927, para integrarse a lo que decía siendo la policía en ese tiempo, hasta que a principios del 27, don Carlos Ibáñez del Campo promulgara el decreto que creaba el Cuerpo de Carabineros de Chile y reorganizara los servicios de registro civil e identificación de la República, cargo a los cuales le encargó a mi padre esa misión. De ahí viene lo que la señora periodista mencionó en un comienzo, que él mismo se diseñó en aquel tiempo el carné número 4, que podría haber sido el 1, el 2 o el 3, pero él prefirió el 4 porque era el número que según él le perseguía durante su vida. Entonces, a lo que me quisiera yo referir es que esta persona, mi padre, después que vivió los horrores de esa gran guerra, vio tanta injusticia, tantas atrocidades, y pensó que debería haber alguna solución para proteger al ser humano indefenso. Entonces, dentro de sus capacidades, como gran lector que era, era un fanático, por decir un término, de leer y estudiar la Vulgata de San Jerónimo, que es la Biblia escrita por ese famoso teólogo de la antigüedad, y descubrió que en un pasaje de la Biblia del Antiguo Testamento, libro de Job, versículo 7, capítulo 37, habría unas palabras que, traducidas primero al francés y después al latín clásico, darían a entender que el que para que los hombres se conozcan entre sí, quien todo lo puede, graba rayas y dibujos en la mano de cada uno. Y sobre ese tema, él siguió estudiando y se dio cuenta que algo especial daba a entender ese libro que es reconocido universalmente como el libro más leído en la humanidad, que tendría como base algo bíblico. ¿Por qué existen las huellas en los seres, las huellas dactilares, tanto de los dedos, de las palmas, de las manos y tanto de los pies también? Por algo están así y no son iguales en ningún, se igualan ninguna persona que existe en este momento que haya existido antes.
0: Tal cual, yo creo que ha dado un tema súper importante, y recordar que todo esto se vivió también en Tunca. O sea, tenemos personas, personajes que marcan la historia y que vivieron en Tunca. Y en honor al tiempo que ya se nos pasó, estaba tan entretenida la historia, sí, que da ganas de seguir más. Pero vamos a tener que seguir con el próximo, la próxima parte, la próxima semana, porque ya se nos acabó el tiempo y el programa. Pero yo me voy a quedar con el tema de la huella dactilar. Es tan importante el tema que estamos hablando, que los que ya son de la generación más moderna saben cómo que se desbloquea ahora un celular a través de la huella dactilar. Cuando se comete algún asesinato o algún tema, ¿qué hace la PDI? Huella dactilar.
2: Cuando va a comprar algún trámite en el banco, en alguna oficina huella, pública.
0: Ahí está la importancia de este estudio. Y para la gente que quiere conocer un poco más la historia de Clodomiro Cabezas Cabezas, se puede ubicar también en Google. Ponen Clodomiro Cabezas Cabezas y hay estudios, pero son estudios como bastante serios, ¿no? De parte de la Universidad de Chile, parece que fue, ¿no?
2: Universidad de Santiago.
0: O Universidad de Santiago. Que están estudios para que la gente que quiera averiguar.
5: Alberto Hurtado también. Y todo fue en gran parte escrito por el historiador Cristian Palacios Laval.
0: Ahí tienen un documento espectacular. Tenemos que seguir la próxima semana porque ya Roberto nos dice que el tiempo se acabó y estaba muy interesante, muy entretenido. Guárdenos más temáticas importantes sobre Tunca, sobre la familia Cabezas, la importancia de todo esto que no se ha dicho y no se ha escrito, para que quede no solo registrado en un programa de radio, sino también en un futuro libro que esperamos sacar de cara al próximo año, ¿cierto?
2: Sí.
0: Así que muchísimas gracias, porque estamos dejando registro de la historia gracias a lo que usted nos está contando ahora. Así que un abrazo gigante, saludos a todos por allá, a toda la familia, a señora Mari, a toda la gente de Tunca, un gran abrazo, que es la tierra donde también crecí y me vio nacer. Así que un abracito, muchas gracias.
5: Muchas gracias a ustedes, que estén muy bien.
0: Seguimos el próximo miércoles, un poquito más temprano, para terminar las historias. Nos vamos, un besito, hasta luego y saludos a todos también. Gracias.
5: Adiós. Chao, gracias.

0: No te cambies. Una pausa y ya volvemos.
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5: Cruz Divina, Santa Divina, llegando a esta hora con la fortaleza que irradia mi ser, que irradia mi mente, que irradia mi espíritu. Agradecemos a todas las personas que a esta hora de la tarde se unen en conjunto y en compañía de esta sintonía. Quien les habla a esta hora de la tarde, Alejandro de Jesús, médium, psíquico, además de ser personal sanitario de la salud, kinesiólogo, enfocado en el ámbito de la geriatría y de la atención integral holística. Porque para que una atención, el tratamiento de una enfermedad, de una condición física, de una condición mental, de una condición espiritual, debe ser englobado por profesionales caracterizados, magnetizados y enviados mediante la luz divina a esta hora de la tarde, para que podamos entrar a tu casa mediante estas ondas radiales, para que estas ondas radiales te puedan entregar esa claridad que tú estabas buscando. Tú que te sientes agobiado, te sientes agobiada, no tienes esa capacidad que tenías antes de salir a flote, te estás rodeando de negatividades. Tenías una relación y de la noche a la mañana has sido espectador en primera fila de cómo se llevan al amor por el cual tú tanto has construido. De la noche a la mañana apareció el desdén energético, la enfermedad, el cansancio. Te sientes cargado, te sientes cargada. Sientes cómo se ha inundado tu hogar de ese olor inerte, de ese olor a putrefacción, a excremento, siendo que tú eres una persona limpia, una persona pulcra, una persona que en primera instancia ha puesto por sobre todo a su familia, enfocándose en llevar la comida a su hogar, que no falte nada de lo básico en el hogar, que no falte la luz, que no falte el agua. Pero de un momento a otro tú has sentido cómo toda esa energía se ha venido abajo, se ha derrumbado. Te has sentido carente de esa vitalidad de la cual tú gozabas hace un par de semanas, un par de meses. Hay consecuencias y señales que son inequívocas ante un estudio en la consulta donde estará atendiendo la persona a quien les habla, Alejandro de Jesús,
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5: estás en una depresión, en una ansiedad, incluso has pensado en quitarte la vida. No decaigas, querido, querida, que me escucha a esta hora de la tarde, porque tú estás compuesto de una fortaleza, de una vitalidad, la cual solo basta sacar a flote para que puedas salir adelante. 150 años de tradición energética familiar, donde ha pasado el conocimiento ancestral esotérico y se ha complementado con un estudio a nivel profesional universitario. Y es por eso que tú, si estás padeciendo enfermedades las cuales no tienen solución actualmente por la medicina, tienes depresión, se te han desarrollado temblores en el cuerpo, cansancio, debilidad, esas ganas de salir corriendo de un momento a otro, son causas y señales inequívocas. Ante una revelación que realizaremos aquí, en el centro de Jorge Montoya, porque esta es una visión de centro, donde diversos enfoques se juntan para darte alivio, alivio a esa enfermedad, a esa carga, a esa negatividad. Tú que sientes olor a excremento, sientes como la negatividad incluso te aborda de noche. ¿Te acuestas? Cierras los ojos y ves luces plasmadas en el techo de la casa. Ves luces rondando. Voces las cuales te entregan elementos de negatividad. 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
7: La depresión es tan fuerte que hay personas que no soportan más eso. Y son capaces hasta de quitarse la vida para descansar de esas penurias. Hay hombres que trabajan en el campo, en la agricultura, pero son tan de malas que ni siquiera les pagan, porque ese patrón abusivo, ese patrón sucio, que no respeta las leyes de Dios, para robarle la platica, mis queridos hermanos. Es una cosa real que uno la vea a diario. Vea, voy a hablar con él. Vea, le agradezco a esta mujer que me está mandando ese mensaje de WhatsApp. Ella dice que nació, tiene 23 años. Nunca ha tenido un novio. Mi querida hermana, Sagitario, que en estos momentos la veo un poco preocupado o preocupada, que desea tener una pareja, vea, una mujer, inclusive me está mandando la foto por WhatsApp, y es una mujer elegante, vea, de ojos claros. Mi querida hermana Cristina, yo le querría decir que haga oídos sordos a esas personas que se están entrometiendo en su vida y que la están haciendo sentir mal, porque según los dictados de tu corazón, quienes la torturan con estos comentarios no tienen claro que la felicidad es un destino para cada persona, para cada ser humano. Y no se resigne, hermana, a vivir una vida mediocre. según los preceptos de la sociedad. Eres una mujer muy creativa. Escúchese a sí misma, mi querida hermana. Ese hombre que le hicieron retirar de su familia, porque ese ha sido el problema suyo. Ese hombre todavía la ama, la quiere. Que a pesar que usted no tuvo una relación con él, pero era una amistad que se llevaban bien, mi querida hermana. 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
7: Le voy a hacer una limpieza y le voy a hacer que ese hombre sagradamente que tenía proyectos con usted, pero no eran amantes, ni eran novios, pero él la quiere a usted. Usted no lo sabe, pero él la quiere. La voy a hacer que sea feliz, mi querida hermana. 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

0: sale extracorpóreamente de tu cuerpo y te ves a ti mismo. Características y señales inequívocas que puedes estar siendo víctima de un trabajo de brujería, de hechicería en contra de tu persona. Porque he sabido, todas las personas que han ingresado a nuestra madre patria el último tiempo, personas que han sido víctimas de cosas delicadas, personas que han sido víctimas de agresiones, personas que se han visto envueltas siendo que son personas nobles, salen a la calle y han sido víctimas de accidentes. Por eso es importante que tú en primera instancia a esta hora de la tarde te puedas poner como la principal prioridad para salir adelante. No dejes para mañana lo que puedes hacer hoy.
1: 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Un saludo muy especial a la gente del Guindo Alto, la gente de Chépica, la gente de Nancagua y alrededores. Te invito a vivir un proceso de recuperación de ese ser querido que está en enfermedad. Te invito a vivir un proceso divino. Un proceso donde tú vas a ver que se producen milagros. Porque los milagros sí existen. Pero lo que más existe con veracidad es la eficacia de nuestro tratamiento. ¿Quién te habla a esta hora de la tarde? Alejandro de Jesús, en el centro de Jorge Montoya. Un centro completamente formado para la ayuda de la gente. Tú que sientes esa carga, esa negatividad, vas al médico y lo único que estás tomando 6, 7 pastillas diarias. Y no notas cambio. Por eso que te voy a dejar invitado a que vivas un proceso totalmente honesto, transparente y completamente lleno de amor. Porque primeramente con la eficacia y con la fe debidamente en el Señor, te entregamos las herramientas, ponemos a disposición 150 años de conocimiento, 150 años de tradición ancestral familiar para erradicar la negatividad. 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Gente que ha salido de la negatividad, personas que han llegado completamente en la enfermedad, en el fracaso, y han podido salir adelante. 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
0: 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Anticípate, que no te pille la negatividad en el camino. Gente que se le provocan accidentes, gente que está desesperada porque el ser querido, el ser amado vuelva. 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

0: 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Me vas a enviar tu nombre, tu fecha de nacimiento y vas a sacar hora para el día de hoy. Inmediatamente te dejo invitado. No postergues más el sufrir, porque tú eres una persona capaz que ha sufrido prácticamente toda la vida y es momento de que tú puedas salir adelante. Para todas las personas que trabajan en el campo, la agricultura, tú que eres dueña de casa, trabajas haciendo aseo, eres personal sanitario, abogado, abogada, carabinero, cualquier persona de cualquier género o color político, de cualquier religión, tiene acceso a la consulta, a vivir tu proceso de transformación, y no dejes para mañana, porque el día de hoy puedes encontrar tu felicidad. Llegó la ruina, la desesperación, las ganas de salir corriendo de un momento a otro. No dejes para mañana y pon solución, porque el día de mañana puede ser demasiado tarde. 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Realizarás la solución a todos tus problemas el día de hoy. Te entrego la guía adecuada. Te digo a qué se debe tu problema. Si es que hay terceras personas involucradas, te muestro la cara de la persona que está realizando negatividades y con mucho gusto ponemos fin a toda esta negatividad. Agenda tu atención.
1: 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Mire, voy a dejarlo aquí en compañía de este testimonio que me han regalado. Y ya vuelvo con ustedes, mis queridos hermanos y hermanas.
2: Ya, querida, cuénteme cómo llegó a la consulta.
3: Yo llegué hacía mucho tiempo y yo lo escuchaba por radio y tenía muchas ganas de venir. ¿Por qué? Porque yo no me sentía bien. Yo el día que sentía ánimo, el otro día muy, y no tenía ánimos para nada. Era una cosa dormir y cosas en el hogar que sentía y no me dejaban dormir, veía a las personas. Y gracias a Dios, a usted, le doy las gracias a Dios que usted me sacó adelante por lo que usted me dijo, que a mí era algo peligroso que me han hecho. Entonces, yo le doy las gracias a usted y cualquiera persona que lo escuche que venga. Porque cuando yo puedo lo escucho, cuando ando por ahí en carretera, yo lo primero que lo pongo lo escucho al tiro. Yo tengo una fe muy grande en esto, muy grande. Y siempre lo he tenido, siempre. Por eso le doy gracias a Dios. Le doy gracias a usted que me sacó adelante en mi enfermedad que yo tenía, muy grande, que yo a veces no sentía mis dolores por todo el cuerpo, a donde me sentaba, era una cosa muy rara en mis piernas, en mis brazos, en mi cabeza, en mi cerebro.
2: Como que se le dormía la cara, ¿cierto?
3: Sí. Así que le doy muchas gracias a usted. Si alguien que lo escuche, que venga nomás a verlo con alta fe. Le doy gracias a Dios.
2: Y usted vivió solamente cosas positivas, ¿cierto?
3: Sí, sí.
2: Nada de negatividades.
3: Nada, nada de negatividad. No. Pero positiva. Así que por eso le doy gracias a usted y a Dios. Y tranquilidad en mi hogar. Y luchar adelante hasta donde Dios me tenga con vida y salud.
2: Amén.
3: Amén.
4: Me decía yo, no te metas en el alcohol, la droga. Ay, mamá, me decía usted. Así que yo le doy muchas gracias a este caballero. Llevo 4 días y me he sentido bien. Gracias a Dios. Sí, arrojé espuma blanca. Me sentí bien porque me vomité y boté todo eso malo que tenía en mi cuerpo. Yo no dormía. Me sentía súper mal, hinchada. Me dolían las piernas, la cabeza. Y ahora, como bien lo veo ahí, me he sentido bien. Ahora, gracias a Dios, me voy a ir bien a mi casa porque me sentía súper mal. Anoche no dormí nada, nada enferma. Vengan a verlo, busquen ayuda acá. Yo lo busqué a él y yo lo busqué a él por entre medio de la radio que lo escuché, porque resulta que mi vecina donde yo trabajo, ella encendía la radio y por eso yo me acerqué a él. Yo vine solita, lo pensé y vine a verlo acá y me he sentido súper bien.
1: Esos son testimonios reales. Vea, la felicidad mía, sagradamente, es verlos a ustedes felices, mis queridos hermanos. Porque, ¿verdad? Cuando uno cumple con su misión, cuando a uno las cosas. Porque todos tenemos que tener un momento de alegría. Pero cuando a uno le salen las cosas bien, sagradamente a ustedes también le va bien. Si a mí me va bien, a ustedes les va bien, mis queridos hermanos. Por eso. Yo los invito para que vayan allá a mi consulta. 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Que ojalá de aquí a mañana usted no le dé vergüenza, hermano, hermana, porque usted es un tipo agradecido, una mujer agradecida. Y no le dé miedo decir, no, verdad, yo fui a la consulta y a mí me fue muy bien. Porque hay gente que, claro, a esta altura de la vida, eso es como todo. Han sufrido. Ha pasado mucha gente por acá. Hay muchos anuncios, mucha publicidad sobre eso. Pero yo sigo siendo fiel a mis principios y sigo aquí con ustedes, con amigos de Chépica, de Nancagua, amigos de allá de Peralillo, de Marchihue, de todas partes donde me están escuchando este programa, porque es un programa de seriedad y respeto. 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Sí, porque hay gente que le gusta lo preferencial, le gusta lo bueno. Gente que queda paralizada en la noche a la mañana. Hombres que caminaban bien y de un momento a otro resultan rencos.
0: 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Es por eso que si a esta hora de la tarde tú te sientes cansado, te sientes cansada, no sabes qué hacer con tu vida, incluso te han venido esos pensamientos que te has querido quitar la vida, no decaigas, querido. En conjunto romperemos esas cadenas y llegarás a la superación, porque la sanación tiene un solo camino, pero el camino es claro, con personas profesionales que saben cómo hacer su trabajo, con objetivos, con mente clara, que a la persona, a cada persona que llegue, se reintegrará con nobleza, con la correcta espiritualidad, mediante los mecanismos actualizados. El año 2026, una generación completamente abierta para poder ayudarte. 150 años de conocimientos, secretos y misterios de mis abuelos a mi padre y de mi padre a mi persona. 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De esa enfermedad que puede ser controlada, puede ser eliminada en su totalidad. El milagro lo hacemos en conjunto y en conjunto a los guías espirituales que trascendieron algunos par de años, algunas décadas, pero que guían cada paso de las personas que les habla a esta hora de la tarde para que tú triunfes en la vida. Tú que has sido espectador de cómo se llevan tu pareja, tu relación, te has quedado mirando cómo has quedado en el infortunio, en el fracaso. Te ha fracasado el negocio, te ha fracasado hasta lo más mínimo, querido. Tu función masculina, tu función femenina. Tienes tu relación y solamente, ya esto es un campo de batalla, solamente falta que se pongan dentro de un ring para que se convierta en un campo de agresión. Y como hay gente que ha visitado la consulta y se ha dado cuenta que terceras personas los han trabajado para que esto se convierta en la máxima negatividad. Porque así tú, como tú te dedicas al bien, tú que te dedicas a la agricultura, que eres profesional, te voy a dejar invitado a que vivas este proceso. Ya llegamos al final de este su programa, nos encontramos el día de mañana. Que tengan una excelente jornada. Amén.

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1: Son las 2 de la tarde, 46 minutos.
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3: Empresa Funeraria Ortiz comunica el sensible fallecimiento de doña Rosa del Carmen Chávez Caro, que en paz descanse. 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
5: Exactamente las 3 de la tarde.
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1: Son las 3 de la tarde, 16 minutos.
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1: Son las 3 de la tarde, 30 minutos.
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7: Son exactamente las 4 de la tarde.
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3: Cuatro con seis minutos, señoras y señores. Comienza el Ya Dale a través de Ritmo FM 98.7, la de siempre, 16 de septiembre. Programa hoy, señoras y señores, musical. Sí, señor, espacio musical le vamos a ofrecer el día de hoy para amenizar la previa de fiestas patrias. Queda además poquito, señoras y señores. San Vicente de Tahuatahua está hecho una locura, al menos por el centro. Mucho auto, mucho bocinazo, mucha gente comprando las cositas para esta semana. Por ahí las carnicerías de por aquí andan muy concurridas. Las cositas donde venden bebestibles también las he visto muy concurridas durante estos días, señoras y señores. Los supermercados, ¿para qué decir? Todo para prepararse en estas fiestas patrias. Así que hoy día disfrutamos de buena música, previando las fiestas patrias al estilo Ya Dale en Ritmo FM 98.7, la de siempre. Me llegó el sobre azul. ¿Qué pasó, jefe?
4: No hay plata.
3: ¿No hay plata? Ya, vamos a ir a conseguir eso. No, sí, la abundancia. Es una buena señal esto, ¿no? Sí, ya, me dicen que lo que tenemos acá es buena abundancia. Ya. A ver, ese no. Ya, todo el resto lo tengo que hacer. Ya, señoras y señores. Música hoy día en el Ya Dale por la Ritmo 98.7, la de siempre.

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1: Son las 4 de la tarde, 16 minutos.
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2: Exactamente las 5 de la tarde.
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4: 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Ahora, nuestra consejera regional, Rosa Saconi Quirós, informa.
7: Durante esta semana hemos tenido diversas actividades en distintas comunas. quiero resaltar una actividad central que tuvimos de coordinación con la Seremi de Transporte y la Teletón. ¿Por qué? 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
9: Son las 5 de la tarde, 15 minutos. 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
2: Son las 5 de la tarde, 32 minutos.

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5: Exactamente las 6 de la tarde.
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1: Son las 6 de la tarde, 31 minutos.
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1: Son las 6 de la tarde, 45 minutos.

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1: Exactamente las 7 de la tarde.
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2: Son las 7 de la tarde, 15 minutos.
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1: Son las 7 de la tarde, 50 minutos.
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2: Exactamente las 8 de la tarde.
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1: Son las 8, 17 minutos.
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2: Son las 8:31 minutos.

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2: Son las 8:45.
3: Me gusta ir a las canogas a tomar chicha en botella. Cuando me empino una caña. Ay, rechichan las chichas buenas.
4: Llegan a dar unos tiritones.
5: En algunas partes hay una chicha más mala. Bautizada, dicen que le llaman.
3: Y vinagre también.
4: Mejor las cabezas de marraño. Ya, esas son buenas.
3: Pero vamos, hagamos una cueca y después vamos para allá.
4: Ya no va.

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